0: Esta es la hora.
1: Esta es la hora en su Radio Carnaval. 20 horas con 31 minutos.

0: 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Esta es la hora.
1: En su Radio Carnaval ya son las 21 horas con un minuto.
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0: Esta es la hora.
1: En su Radio Carnaval ya son las 21 horas con 32 minutos.
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0: Esta es la hora. En Carnaval FM son las 22 horas con un minuto.
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1: Esta es la hora. En Carnaval FM son las 0 horas con 5 minutos.

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Esta es la hora. En su radio regalona son las 2 de la madrugada con 33 minutos.

0: ¿Aló?
1: Hola, soy yo. Solo pasaba a decirte que por favor no me llames más. Ni me busques. Yo creo que así estaríamos mejor. Lo siento. Pero...

0: Esta es la hora. En su radio Carnaval, son las 4 de la madrugada con un minuto.
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Esta es la hora. En Carnaval FM son las 5 de la madrugada con 32 minutos.

0: Esta es la hora. En su radio Carnaval son las 6 de la mañana con 3 minutos.
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0: Muy buenos días, don José Hidalgo. Muy buenos días, don José Hidalgo. Su amigo Carlos Mario Vázquez Pizarro, más conocido bajo el mundo como Cochigual. Los saludamos exactamente desde el excelente día martes a toda la familia carnavalera que nos escucha en Norte Sur.
1: Mira qué lindo, Carlos, sin música.
0: También un gran abrazo y saludo a la familia de la locomoción mayor y menor del Gran Valparaíso, Viña del Mar, que ya está trabajando, compadre, poniéndole el hombro. A la gente linda de Gómez Carreño, Viña del Mar, Valparaíso, Quillota, Calera, toda la zona aquí que está en sintonía fina con usted, hermano. Así que desde aquí, desde el Templo del Trabajo, un gran abrazo, un gran apretón de mano, hermano, y que tenga un excelente día. Chau, chau.
1: Un abrazo, bendiciones, buenos días, buenos días. Buenos días, Radio Carnaval, buenos días, la que más se escucha. Buenos días, la número uno. Hola, hola, buen día, Radio Carnaval.
2: Hola, amigo Messi, buenos días. Aquí ya pedaleando mi bicicleta. El aire para acá, por San Vicente de Aragua. Que tenga un excelente día y un buen turno en tu radio. Muy buena, los felicito.
1: Muchas gracias. Muchas gracias, amigo. Buen día.
3: Hola, Meche, buenos días. Por acá los saluda y escucha como todos los días, Davis. Y de que mis saluditos a mi mamita, a las chicas superpoderosas, a Anita Veroiza, al amigo Janito, al amigo Sanberry y a todos los carnavaleros. ¡Feliz martes!
1: Un abrazo, amigo mío. Buen día, Radio Carnaval. Hola, hola. Un besito para Martita Vargas, que está en compañía de esta hora de la Radio Carnaval. Un abrazo. Buenos días, buenos días, buenos días, buenos días. ¡Vamos arriba!

0: Chile.
1: Muy buenos días, Coto Mañanino. ¿Cómo está, amigo Messi? Aquí reportando sobre el de la carrera. En día martes, vamos, que se puede. Chorro. Bendiciones para todos. Y hoy a próximo sabía trabajar. Nada, que tengamos un excelente día martes. Vamos a cuidarlo, vamos, que se puede. Y a tirar para arriba. Pues sigue el de la carrera. Chao, chao.
0: Un abrazo, amigo Renato. Buen día, Radio Carnaval. Hola.
2: Hola, amigo Meche, muy buenos días. Pedro Barraza por acá, ya en Arica, esperando descargar como a las 9 de la mañana, y después rumbo a Mejillones, y después a Antofagasta. Ah, amigo Meche, puede ser un buen turno, un excelente día. Y ahí está mal habla. Saludito para Arita Veroiza de Tocopilla y a Luisito Fabián. Mi amigo Messi, lo estamos a la escucha.
0: Un abrazo, vale, amigo. Un abrazo, buen día. Despertó con el freno mano puesto, sí.

0: de Figar pegando al palo. Estéficar pegando el palo.
1: Hola, muy buenos días, Potrito Meche. Por aquí la Estéficar y no hay más. Bueno, deseándole a todos que tengan un hermoso día. También quiero mandarle un gran saludo a mi amado esposo, Alejandrito Sanberry, que le vaya muy bien, excelente en su trabajo, que lo amo mucho. También mandarle un saludo muy especial a mi amado hijo Benjamín, que hoy entra a trabajar. Gracias a Dios, que todo le vaya bien, que su trabajo sea de muchas, muchas, muchas bendiciones para él y para nosotros como familia. Quiero mandarle un saludo al maestro José, a mi guagua rusa, el Molly, y al Carlito Sá, por supuesto. Que todos tengan un hermoso día. Y me despido, Estéficar, y no hay más.
0: Y no hay más.
1: Óptima y operativa.
0: ¡Qué bueno! 6 de la mañana, 26 minutos, Radio Carnaval junto a ti. ¡Buenos

0: vamos a dar de inmediato una vueltecita por los cielos. Tocopilla. Nublado, variando a nubosidad parcial por la mañana, nubosidad parcial por la tarde. 21 grados será la máxima. Calama, a esta hora 6 grados, esperando una máxima de 24. Despejado por la mañana, con vientos entre 25 y 40 kilómetros por hora. Durante la mañana y por la tarde, nubosidad parcial con vientos entre 25 y 40 kilómetros por hora. La Perla del Norte, Antofagasta, 14 grados a esta hora, esperando una máxima de 19. Nublado, variando nubosidad parcial, y por la tarde, nubosidad parcial. Para los amigos en La Ligua, cielos cubiertos durante todo el día. 19 grados será la máxima para hoy. Para la costa norte de la región de Valparaíso, Papudo, Zapallar, Cachagua, Maitencillo, Lomoyes, Pichicuy, 15 grados máxima, cubierto durante todo el día. Valles intermedios.
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0: Ah, perdón, Valle de la Aconcagua primero. Sí.
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0: Nubosidad parcial por la mañana, nublado por la tarde, esperando una máxima de 26 grados. Para San Felipe, Los Andes, Catemu, Yayay.
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0: ahora sí, valles intermedios. 20 grados será la máxima para La Calera, Quillota, Villa Alemana, Quilpué, Limache. 20 grados, nubosidad parcial por la mañana, nublado por la tarde.
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0: Viña del Mar, Valparaíso, Concón, Quintero, cubierto durante todo el día, 15 grados la máxima.
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0: Litoral Central, San Antonio, Cartagena,
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0: Algarrobo, 16 grados la máxima, a esta hora 10 grados. Cielos cubiertos.
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0: Mecha, acá están cayendo algunas gotitas.
1: También.
0: Claro, Sergio.
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0: Pero dígame, ¿dónde? ¿Dónde es acá?
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0: ¿Dónde es acá, don Sergio? ¡Don Sergio! ¡Don Sergio! ¡Devuélvame el balón, don Sergio! Vecina, apriéteme, don Sergio, va a jugar a la balón.

0: besito grande para Martita Vargas, San Felipe presente. Muy buenos días.
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2: Hola.
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0: San Vicente de Tahuatahua, claro, más al sur.
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0: Ahí caen algunas gotas. Correcto, correcto.

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0: escándalo.
1: Tengo su presente todavía. Uy, ese es el peor, hermano. El peor. Besito. Muchas gracias, Norma. Muchas gracias. Muy buen día.
2: Muy buenos días, Meche. Muy buenos días. ¿Cómo está, Meche?
1: Espero
2: que esté muy bien. Que tenga un lindo martes. Que sea llenito de bendiciones para usted y familia. Acá Rosita Neira saludándolo. Cariñoso saludo para toda la familia carnavalera. Que sea un día muy bendecido para todos. Un abrazo, un besito, Meche, con mucho cariño. Radio Carnaval, la que más se escucha.
1: Muchas gracias, Rosita. Un abrazo.
2: Bendiciones.
1: Muchas gracias.

0: 6:44. Hola.
1: Saludos, Meche, que tenga un lindo día. Saludo a Carlitos, al William, a Janito, al David, al que me saludó el de Arica,
0: el amigo de Arica.
1: Saludo a la tía Daisy. Saludo a todo.
0: Eso.
1: Saludo al que me escucha también. Saludo a su mamita, que esté bien, con la bendición, mi señor. Ana Veroisa, óptimo operativo, toco pilla.
0: Un besito, un abrazo, bendiciones. Buenos días, Radio Carnaval, hola.
2: Buenos días, amigo Meche, por acá el Felito de la 55, desde Santiago a La Calera. Que tengan todos una buena jornada. Chaito.
0: Un abrazo grande, amigo.
3: Good morning, amigo Meche. Aquí, hola. Bendiciones, óptimo y operativo. Turno de valiente, amigo, aquí en Brooklyn, trabajando con Chinito. Saludos a todos los carnavaleros de corazón. Saludos a la señora Veroisa de Tocopilla. Saludos a la chica superpoderosa y a mi amigo personal, Alejandro Sanberry, que está trabajando hoy día con su compadre, Molly. Préstame el amigo para ir a comprar el pan, Molly. Saludos a todos los carnavaleros de corazón, a la Estefical, al Benjamín que está trabajando. Bendiciones para su nuevo trabajo, Benjamín. Óptimo y operativo siempre. Saludos a todos los carnavaleros, Meche.
0: Un abrazo, buen día, Radio Carnaval. Mi amigo personal, Carlito Sad, Nueva York presente. Buen día.

¿Por qué te entregamos energía? ¿Por qué te acompañamos en las primeras horas de la jornada? Somos tus amigos de la radio, somos tu radio amiga de la música bonita. Hola, buenos días. Buenos días, buenos días.

Buenos días, Radio Carnaval. Nos vamos a dar de inmediato una vueltecita por las noticias. El gobierno ingresa proyecto de salario mínimo. Propone una variación del IPC de un 1.4%. La iniciativa ofrece un aumento en el sueldo mínimo de 7.546 pesos, lo que aumentaría un salario mínimo en... Ahora está en 539 y quedaría en 546.546. La ministra de Salud confirmó que cartera recortará 1.5 del presupuesto tras una negociación difícil con la DIPRES. Incendio afectó vivienda en Villa Alemana. La emergencia se registró en calle El Bosque con Caupolicán. Conductor es detenido por manejar en estado de ebriedad en La Tirana. Los hechos ocurrieron mientras el personal efectuaba una fiscalización en la ruta A-665. Director chileno Diego Céspedes será jurado en el Festival de Cannes 2026, festival que se realizará del 12 al 23 de mayo en la ciudad de Cannes, Francia.

reformalizaron a Luis Hermosilla por delitos tributarios. La diligencia se produjo a raíz de la querella del Servicio de Impuestos Internos, que le atribuye un prejuicio fiscal de 551 millones. 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Buenos días. Empezó la comedia.

0: Jiménez.
1: Buenos días, Radio Carnaval. Buenos días, la que más se escucha. Buenos días, buenos días, buenos días. Me salió como abuelita, ¿no? Me salió como abuelita. Están durmiendo, ¿no? Están durmiendo. ¿Cómo te vas a dormir ahora? Ya, pues levántese.

0: levantó, no despertaste. Todavía no despertaste. Tírale otro, tírale otro, tírale otro, levántese. Tírale otro, levántese. Por favor, para que se levante, para que se despierte la gente.
1: Todo el mundo arriba, levantarse.
0: Toca la trompeta, toca la trompeta.
1: ¡Eso!

0: te cambie. 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
1: Esta es la hora. 7:01 a.m.
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0: señora, señor. Señora, señor, porque todos nos hemos mandado alguna embarradita durante la vida. Es por eso que ha llegado un momento especial. Un momento maravilloso.
1: Hola, Meche, buenos días. Te habla Ana Paola de la Feria Serrano de Quillota. Un saludito, como siempre, a mi esposo Juan Valle, a todos los carnavaleros y un feliz martes para todos. Un abrazo, Meche.
0: Buen día, Radio Carnaval. Buen día a la que más se escucha. Hola, hola, buen día.
2: Hola, Meche, muy buenos días. Por aquí la tía Daisy. Un abracito grande, mi niño, para ti, para todos los carnavaleros, para tu familia y para todos los que escuchan la Radio Carnaval aquí en Antofagasta y todo Chile. Un abracito grande, Meche, que Dios te bendiga siempre, que te cuide.
0: Muchas gracias.
2: Y que siga siendo así tal como eres, dándonos alegría a cada uno de todos nosotros.
0: Están llamando.
2: Chao, chao, hola,
0: tía. Tía Daisy, están pidiendo completo. ¿Para qué? Señora, señor, porque todos nos hemos mandado alguna macana, alguna embarradita.
3: Ese chiste ya no me hace gracia.
0: Y es tiempo preciso para
3: hice, pero no quisiste
0: abrir esta sección.
3: Y ya el avión se te fue.
0: Sección llamada Échame una perdonadita. Pide perdón por cualquier cosa. Es tu momento.

0: presente. Échame una perdonadita. Es tu momento, es tu momento.
1: No me eche. Nosotros, nosotros las mujeres y los varones no debemos pedir perdón.
0: Entonces no. Entonces no. Las mujeres y los... Pero está dejando mucha gente ahí. Está dejando mucha gente afuera. Está dejando mucha gente. Échame una perdonadita.

0: Échame una perdonadita. Échame una perdonadita. Ahí sí.
1: Oiga, amiguito Meche, muy buenos días. Quiero pedirle perdón a mi suegra conspirada por haberle llevado a su criatura. Y quería preguntarles también a la vez dónde se la podría dejar de nuevo. Porque ya no aguanto más.
2: No te quiero perder.
0: Échame una perdonadita, échame una perdonadita, échame una perdonadita.
3: En esta vida siempre hay que perdonar y saber perdonar.
0: Mira, palabra sabia. Y como con un suspiro, entonces.

0: échame una perdonadita. Échame una perdonadita. Pide perdón.
1: Hola, Messi, ¿cómo estás? Que tengas un buen día y un buen turno. Se me acabó el descanso ya hoy día a los cerros. Oiga, tía Daisy, siempre es bueno pedir perdón. Siempre
0: es bueno pedir perdón.

0: perdón, ahora es tu momento. Ahora es tu momento, pide perdón.
1: Amigo, ese suspiro como que no tan perdonado parece.
0: Sí, parece. Dale un poquito más de volumen a la radio cuando mandes audio. Yo te perdono, yo te perdono, te perdono. Te perdono, te perdono.
2: De un perdedor.
0: Dímelo.
1: Hola, sí. Buenos días. Mira, justamente hoy día le pedí perdón a mi hijo. Le dije que me perdonara porque me comí el trozo de torta que le quedaba a él.
0: Muy bien.
3: Perdón por ser tan zurda.
2: Creía que un día de pronto tú cambiarías. No puede ser.
0: Pide perdón, ahora es tu momento.

0: por haber.
1: A lo mejor llegaste tarde al trabajo, a la pega. Pídele perdón a tu jefe, a tus compañeros de trabajo también. Pide perdón, ahora es tu momento.
2: Te pido perdón por haber votado por él.
1: ¿Cómo? ¿Qué pasó?
2: Te pido perdón por haber votado por él.
3: Perdón, pero la sed fue más fuerte.
1: Échame una perdonadita. Échame una perdonadita. Échame una perdonadita.
4: Oye, Mechi, yo le quiero pedir perdón a mi marido porque anoche lo reté, porque está súper enfermo y se le quedaron los remedios, po. Si yo lo cuido todo el fin de semana, ¿cómo no se llevan los remedios?
1: Pero vos
4: lo
1: reté. Pero por qué lo reto, ¿no? Está enfermito. No me lo rete más, pues no me lo rete más. Bueno, también se le quedan los remedios, ¿cómo tan pasmado también? Porque el chileno es así. ¿A quién le voy a pedir perdón tú?
5: Le quiero pedir perdón a mi señora porque hoy día no saqué la basura y no pasa hasta el viernes y más encima va a llover. Perdón, amor.
1: Y hay como 6 bolsas ya.

0: Buenos días, Radio Carnaval. Buenos días, la que más se escucha. Buenos días, la número uno, echa una perdonadita.
1: ¿Me perdona? No quise hacerte sentir mal, pero por favor, perdóname. Yo solo quiero tu amistad. Oh. ¿Me perdona?
0: Oh, Wally. Eva. Wally. Eva. Wally. Eva. Esa no la tenéis. Échame una perdonadita.
2: Le pido perdón a mi marido porque no voy a llegar el fin de semana. ¡Epa!
0: Es un perdón adelantado,
3: Mi situación es difícil.
0: Échame una perdonadita.
4: Pido

0: esa manera. Buenos días, Radio Carnaval.
1: Muy buen día, Messi, que tengas un excelente día. Excelente. Ya, tiramos para arriba.
0: Excelente. Siempre para arriba. Vamos para arriba, guacho. Excelente. Hola, buenos días, Radio Carnaval.
2: Atento, Meche. Ayer saqué premio, hoy día me toca pelar nueces.
3: Muy buenos días, amiguito Meche. Buenos días. Por acá de Yejo Temil. Yo quiero perdonar a una persona muy especial que anoche, entrando al el vehículo, le pegué con el portón en la patita a mi perro Tommy. Perro Tommy, mi perrito, que lo amo mucho. Perdón, por favor.
0: Ya, listo, vale.

0: Sí, quiero seguir las antes de irme al buenos días, porque estoy más que pasado con el buenos días. Échame esa perdonadita. Y échame esa perdonadita también a la Maca, por favor. Macarena, échame esa perdonadita por ir a dejar al Gaspar tan tarde. Lo que pasa es que con la persona que salió no lo pudo ir a dejar. Échame esa perdonadita.
1: Buenos días, señor Sol. Yo seguiré tratando de ser mejor. Buenos días, señor Sol. Buenos días, alegría. Buenos días, la vida. Buenos días, el amor.

0: días, buenos días, buenos días. Buenos días, Radio Carnaval, hola Meche. Muy buen día a todos los que se acompañan junto a la Radio Carnaval. Bendiciones por su compañía. Gracias. Alegrando desde tempranito. Un besito, Choli. Muy buen día. Muy buen día también para mi amiga personal, Constanza Fernández Cataldo. Un abrazo. Tan temprano, amigo, que haces la radio tú. Así soy yo, así somos los pulentos, somos los madrugadores. Desde las 6 de la mañana partimos con las cuecas y después estamos contigo. Porque acá yo no estoy solo. Tú estás conmigo, yo estoy contigo. Radio Carnaval, buenos días, buenos días, buenos días.
1: Hola, Meche, buenos Hola. Días, amigo mío. Aquí estamos, el Potro Neira reapareciendo.
0: Muy bien.
1: Después de un terrible fin de semana largo. Cumplimos 50 añitos este día sábado que recién pasó y hasta ayer recién estoy apareciendo. Me parezco, no sé qué me parezco, compañero, todavía estoy con la caña vivita.
0: Barnabás Colín.
1: Que todos los carnavaleros estén bien, un abrazo para todos y todas, un abrazo para usted, amigo Meche, y qué bueno que hoy día aparece la vida.
0: Qué bueno, muy bien, muy.

Esta es la hora. 7:33 a.m. Atención, querida familia carnavalera. 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

0: misma piedra.
1: El viejo Julio. Hola, viejo Julio. El viejo Julio.
2: Hola, muy buenos días, Meche. Desde aquí de Playa Ancha. Un saludo para toda la familia carnavalera.
1: Muchas gracias, mi amor.
2: Ya en el trabajito desde las 6 de la mañana. Que tengan muy buen día. Saludos.
1: Buen día, cariño mío. Buen día, Radio Carnaval. Buenos días.
3: Perdonamos al Meche, al Yanni y al Morocho por comenzar 20 minutos tarde los programas.
1: Mentira, mentira, está todo en orden.
4: Buenos días, Potro Meche, te habla tu móvil deportivo, Alejandro Zambre, desde Concón, compadre. Está más helado que eso suegra, mi compadre mío, compadre Meche, más helado que eso suegra. Oiga, saluda a toda la familia del canal, que tengan un bonito día de parte de este humilde servidor, en especial a mi amigo personal, Carlitos Sá, compadre, en Nueva York, que siga yendo muy bien en su trabajo, compadre. Lo quiero mucho, amigo mío, con el Chinito y el Williams en Nueva York. Y por supuesto, mi esposa que está andando ahí en el auto, mi hijita rica, Guachita Carnúa, al Moli, al Barraza y a todo en especial. Por supuesto, al Bandido Real, como todos los días, señora Lisa, el maestro José. Bonito día. Y amigo mío, se despide Alejandro Zambrés desde Concón. Hace más frío, óptimo y operativo.
1: Teladito, teladito.
5: Muy buenos días, gran amigo Meche, que está reportando Jorge Sintero Quiero San Esteban, con un amanecer agradable, fresquito. Ya he terminado de atender el animalito. Aquí tomando desayuno ya con mi nieta, el Jason, y mi hija Alejandra. Y mi otra hija en Villanueva. Un abracito. Feliz martes y bendiciones para todos los carnavaleros y las enfermitas a recuperarse.
1: Un abrazo.
5: Amigos ratoncitos, sean estén presentes.
1: Un abrazo, ratoncito, buen día.
6: Amigo Meche, muy buenos días. Por acá los saluda su gran amigo Patito Quiroz, usted y a toda la audiencia de Radio Carnaval, a todos los conductores, amigos Sanberry, a Flaquitos Canal Chacao y a todos los que hacen deporte amateur en la quinta región. Amigo mío, gracias por su amistad. Por acá, Patito Quiroz, el narrador número uno del deporte amateur de la quinta región y alrededores. Un abrazo, amigo. Hasta pronto.
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2: Meche, ¿cómo estamos? Buenos días.
0: Hola.
2: De acá, de la ciudad de la eterna primavera. Saludos desde Arica. Para Osvaldo, Catalina, que estamos escuchando la radio acá. Un abrazo gigante.
0: Un abrazo, bendiciones. Saludos, abrazos y bendiciones.

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Ahí estamos. Despertamos a Chile desde las 6 de la mañana. Buenos días, buenos días, buenos días.

0: buenos días, buenos días, buenos días.
1: Gracias, Meche, gracias. Aquí de Arica tenemos que escucharla por internet, ¿no?
0: Sí.
1: No hay de otra, no llega la radio acá.
0: Correcto, espectacular. Pero estamos en los corazones, estamos en sus corazones.

0: Hola, buenos días.
1: ¡Baila, pues, tío Ramón!
0: ¡Baila, pues, tío Ramón! ¡Tío Ramón!
2: ¡Mi tío Ramón, pum! ¡Ese es mi tío Ramón! ¡A los 80 años, mira mi viejo! ¡Míralo! ¡Míralo! ¡Cualquier cabra que quisiera sacar cría con él! ¡Este viejo es de verdad!
0: ¡Ese es mi tío Ramón!
2: ¡Míralo!
0: ¡Ese es mi tío Ramón! ¡Ese es mi tío Ramón!
3: ¡Ponele, bamba, bamba! ¡Baila, baila la bamba! ¡Eso, qué bonito! ¡Qué alegría!
0: ¡Eso!
4: ¡Buenos días, buenos días, buenos días, amigo Meche! ¡Un gran día! ¡Abrazo! ¡Vamos por otro día más que se puede con la Radio Carnaval!
0: ¡Buen día, amigo mío! 7:48, Radio Carnaval.
5: Buenos días, buenos días, buenos días, querido Meche. ¿Cómo estás, amiguito? ¿Cómo estás? Aquí despertando contigo tempranito desde el Quisco. Aquí estamos. Que tengas una linda mañana, una linda jornada. Besitos a mi amiguita Canupita, que está por ahí. Un a mi colocolina de corazón. Besito, besito. Muy lindo día. Besito de aquel Quisco.
0: Un besito. Un abrazo, Eli. Saludos.
6: Buenos días, buenos días, buenos días, amigo Meche. Muy buenos días, Potro Meche. Saluditos para el chileno, chileno, chileno, chileno, que anda por ahí, chileno, el chileno, bueno, para el sistema. Y a los 4.0, al tremendo Fabián, al amigo Fabián, al amigo Esteban, el mágico de San Antonio, y a Honorino, y a toda la locomoción colectiva, por supuesto, mi regalón a la Javierita,
7: Honorino,
6: y a Catalina y su gimnasia. Que tenga bonito martes, no se case ni se embarque, chao, chao.
7: Honorino.

0: buenos días.
1: Buenos días, Meche. ¿Cómo está usted? Aquí estamos trabajando, la Chismi, la Dori y yo, tempranito les yugo. Que tenga bonito día, cuídese mucho. Chao, chao, de San Felipe el Mercado.
0: Un besito, un abrazo, bendiciones, buenos días. María José Quintanilla, el regalito. 7:49. 7:49. Despertamos a Chile, turno de valientes, Radio Car.

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0: 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Para ti, mi amor, ¿dónde crees que estés?
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0: ¿Qué personajes?

0: Buenos días, Radio Carnaval. Buenos días, la que más se escucha. Buenos días, la número uno. Hola.
1: Buenos días, Meche. Acá escuchándolos tempranito de Antofagasta. Saludito.
0: Muchas gracias. Un saludo, un abrazo, amigo.
2: Amor, no se ponga celoso.
0: Ay, mi amor.
3: ¡Oh! ¡Llegué tarde! ¡Llegué tarde! ¡Ah!
0: Señor Hamed, eso es de siempre. Eso es de siempre, señor Hamed. No, no.

0: tenemos chocolate ya. Estamos listos para la foto. Estamos listos para la foto.
1: La canción de la vocera con la almohada pegada.
0: Ya, no, no, no.
2: ¿Cómo estoy, Meche? Buenos días. Hola. Hoy día tengo un pensamiento.
0: Guárdelo, no se preocupe, guárdelo.
3: Hace rato que está llegando tarde, mi amigo Jimmy Jamé. Hace rato que está llegando tarde ya. Hace ratito.
0: Sí, está llegando tarde a todos lados. Ojo con eso.
4: 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Esta es la hora. En la Carnaval ya son las 8 de la mañana con 4 minutos.
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resaca en el centro. Oiga, ¿qué pasa en calle Bolívar? Oiga, vehículos para allá, vehículos para acá, vehículos para arriba, vehículos que suben para arriba, vehículos que bajan para abajo. Oiga, está intransitable calle Baquedano, calle Bolívar acá en el centro, ¿ah? Capaz que esté el camión de nuevo ahí afuera del servicio de salud. Capacito. ¿Cómo están? Buenos días. 8:15. Jornada ya de día martes. Martes 5

Hoy día saludamos a todas las Judith que están de onomástico para el día de hoy. Santoral Judith. Para todas las Judith que están en sintonía, vaya un abrazo enorme. Especial de parte de los muchachos de la carnaval el día de hoy. Sí, saludos para las Judith. Hoy 5 es el Día Mundial de la Lengua Portuguesa. Es el Día Mundial del Asma y es el Día Mundial de la Higiene de Manos. Algunos de los datos anecdóticos para el día de hoy. Sí, sí,

0: sintonía como es de costumbre. Bueno, referente a lo que usted dice, en otros sectores del centro no hay ningún problema. Así que todo marcha bien por donde más o menos pasa el 107, sí, para ir, ¿no?, para el lado,
1: sí,
0: sur.
1: Ahí está la marcha.
0: ¿Ya? Saludos cordiales para todos y que estén bien. Se me cuidan.
1: Está la manzaca. Ahí. Oiga, y el caballero del camión no puede llegar más temprano, no sé, 3, 4 de la mañana, donde no pasa ningún vehículo a esa hora por ahí.
2: Exacto, está el camioncito ahí mismo estacionado. Oh. ¿Cómo no vienen en la noche o más tarde? La cabecita es todo.
1: No sé, por último, si falta el Luca para poder... No sé, por último, hagamos una vaca para que el caballero trabaje horas extra a las 10 de la noche, por último. Pero a esta hora es... ¿Cómo te fuiste a equivocar tanto, Wilwiliento? Ahí está la pura FOX. Buenos días.
3: Muy buenos días, Maurito.
1: Buenos días.
3: Por acá, Pedrito. Saludándote. Que tengas un excelente turno y un muy buen día. Que la pases muy bien hoy día. Que esté tranquilo en el trabajo. Ya, Maurito, saludando al chico Pato, ahí está, se cree jefe. A la señora Anita Perdiza, tocopilla.
4: Tus amigos,
5: muy buenos días, amiguito Mauri Morgado, ¿cómo está usted? ¿Cómo
1: muy bien,
5: usted?
1: Buenos
5: ya
1: días.
5: Martes, ¿cómo estamos por acá, DJ J. Miss? Ya comenzando esta mañanita soleada, que de la mañana estaba muy heladito cuando fui a dejar a los muñecos al cole. Estaba muy heladito Mauri. Ya, Mauri, que tenga un buen día. Bendiciones para usted, para su familia y también para toda la familia carnavaleras. Muchas vibras positivas en este día martes.
1: Saludos al tremendo DJ J. Vince a esta hora de la mañana y en sintonía.
6: Mabri, buenos días, Mabri. Saludito a todos los carnavaleros, a la radio, Mabri, empezando el turno, Mabri. Que tengas un excelente día, una linda mañana, acompañándote acá en la mañana, como
1: Salud.
6: Siempre.
1: Un abrazo ya, que miles de cariño para usted. Oiga, el caballero del camión no será de la misma empresa que están a cargo de los trabajos ahí en la Rotonda Norte. Ah, la gran diferencia es que el caballero del camión está trabajando en Checovilla. Los de la Rotonda Norte. Han pintado menos que... Te lo encargo, papito.
7: Mauri, ¿cómo estáis? Buenos días.
1: Buenos días.
7: Oye, Mauricio, ¿qué onda, compadre? Ya sé que cada día es más interminable el taco acá, la rotonda en el lado norte, Mauri. ¿Cómo se le ocurre, weón, el alcalde general, esta tremenda cagada, compadre? Me voy a disculpar, pero... Oye, Mauricio, son las 8:15 de la mañana. No hay ni un weón pintando, Mauri. Están pintando un mural, haciendo un graffiti gigantesco en una curva, en un paso bajo nivel. ¿Quién va a mirar eso, Mauricio, si pasáis preocupado de no sacarte la cresta manejando, weón? ¿Cómo no hacen la weá de noche, Mauri, weón? De la noche acá no llueve, no hace frío, weón. No, que todos los sacos de pelota acá comiéndonos el taco y los weones flojos no vienen nunca a pintar la cagada. Qué terrible, cómo es tan chanta el chanta Rasmili.
1: Pero primero hay que averiguar si es un tema municipal eso, pues, papito. Antes de tirar la piedra y esconder la mano, hay que ver si es un tema municipal lo que se está haciendo ahí, bo. Sí, bo, ya acá no es por defender a nadie, pero... ¡Pastelero a tus pasteles, pues, papi! Es un trabajo que depende de la municipalidad, es un trabajo que depende del gobierno regional, de la delegación, un trabajo del Servio, del Mimbu, de la autopista...

0: ya Maurín. Uy, que está enojado el caballero. No, no, parece que no es municipal Maurín. Así que hay que averiguar bien. Aquí yo en mi primer día de descanso después de 7 días en los cerros Mabri Mabri. ¡Saludos a todos!
1: Hola Mauri, buenos días.
2: Buenos días.

0: Claro, no sé a quién compete esa obra, pero imagínate, por abajo la costanera, Pedro Aguirre Cerda, está la embarrada. ¿Por qué no se le ocurre hacer esa pega, no sé, en la noche? ¿O por qué no lo hicieron enero, febrero? Pero la embarran. El taco está pero por es todos
1: como,
0: lados.
1: Es como cuando cierran las playas en enero y febrero. ¿Sí?
2: Mauri, buenos días, buenos espero días. Que tenga un lindo turno. Mauri, está enojadito el caballero, pero sí. Al parecer puede que sea municipal, porque yo me acuerdo que había una encuesta, cuál de los dibujos se realizaba ahí en el sector de la rotonda. No estoy seguro, pero la municipalidad estaba haciendo la encuesta.
1: Ya, vamos a averiguar por acá, vamos a averiguar por este lado. ¿Qué está pasando ahí en el sector norte?
3: Hola, Maui. Oye, ¿y a dónde salió ese loco? Que se informe. Y vamos a soñar.
1: Paso, el patito.
3: Con los niños.
1: Y el tío Milo. Saludos al tío Milo.
0: Es como el tema de la balsa con Mauri. Llegó, terminó el verano y llegó la balsa.
1: ¡Pero llegó, hombre!
0: Lo digo yo.
1: ¡Llegó, hombre! Y ahora que está ahí, nadie la ocupa, que son como las pelotas. Ahí está la balsa ahí más sola que Carlito Videla para el carnavalazo. ¿Sí?
4: Hola Mauri, muy buenos días.
1: Buenos días.
4: Que te encuentres bien, un buen inicio de jornada laboral para ti y para todos.
1: Partimos mal, ya.
4: Besito y cariño para ti. Un saludo para mi cruzado de corazón, Juanito Ledesma. Saludito para mi hijo Axel Ledesma. Y un saludo para mi cuñado Patricio Rojas Reyes. Un saludo para el pollito. Le decimos pato y él dice pollito. Ya, un saludo cariñoso para el cuñado y eso, pues Mauri, que tengamos un excelente día.
1: A lo mejor el caído está pato. Está como sonidista y músico antofagastino, pato, así.
5: Hola, mi Mauro maravilloso.
1: Hola,
5: ¿cómo estás?
1: Kibe, ¿cómo estás?
5: Feliz martes para ti. Y la verdad, sí, son los tacos infernales. Acá se escuchan los pitazos, los este. No, aquí Bonazó con Pedro Aguirre Cerda. Es peligroso, muy peligroso. No es divertido, peligroso.
1: Pegriloso.
5: No sale la, no dejan salir a la gente de los condominios, no, un tema, pero si es para una mejora, será poco.
1: Bueno, ahí se puede dar cuenta muchas veces. En vez de haber pensado en poder pintar los costos asociados que traería ello. Cómo poder habilitar otra vía, otra alternativa por dicho lugar, por dicho sector. Entonces cuando estuvieran todas las cosas recién da, comenzar con los trabajos de pintura, pero no. Como buen chileno las cosas partimos de atrás para adelante. Partimos siempre de atrás para adelante. Ay, Dios mío, ¿qué le vamos a hacer?
6: Y ahora todos. ¡Bronce!
1: ¿Será necesario ya comenzar a vender el auto de Marty McFly? ¡Gallina!

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Vamos con la revisión de económicos a esta hora de la mañana, 8:37. Datitos suman y siguen para esta jornada ya de día martes. No hay nada hoy de martes.

0: Entre todo listo.
1: Importante empresa de prefabricado de hormigón solicita maestro de obras, concreteros y enfierradores. Solo varones. Jornada de lunes a viernes. Interesados, enviar currículum al correo rmontero@ornor.cl. Ornor es con H, ¿eh? rmontero@ornor.cl. O comunicarse vía WhatsApp al 958-59-90-16. 958-59-90-16. Roboter S.P.A., empresa tecnológica, requiere operador, equipos o robots de limpieza de plantas solares, sin experiencia, requisitos, enseñanza media, licencia de conducir clase B, disponibilidad a viajar, salud compatible, exámenes preocupacionales, incluido alcohol y drogas, residencia en Antofagasta, Calama, Tocopilla, extranjeros con visa definitiva. Interesados, enviar currículum al correo reclutamiento.roboter@gmail.com. reclutamiento.roboter@gmail.com.
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1: ¡Ay, Dios mío! Hoy día es martes, como que ya no podéis comenzar con eso, un día martes. Del año 1996, desde la tierra de los molinos, la música y la amistad, aquí está el grupo Fantasía.
3: Somos musical.
1: En la animación del gran Juan Tito Pereira en el cielo.

0: Ah, con esta canción voy a hacer llorar a uno que está en sintonía a esta hora de la mañana.
1: En este hermoso escenario compartiendo con todos ustedes. Salud.
0: No voy a dar nombre, pero habrán señales a esta hora. 10 para las 9.

0: Oye, un mensaje para el señor Carlos Videla. Carlito, los trabajos del sector norte de la rotonda no son municipales, sí, sí. Ya, así que a informarse un poquito más. Ya, usted que mandó el mensaje ahí al alcalde, que el chanta, Rasmil y yo, ya. Le informo que la municipalidad no tiene nada que ver con los trabajos de la Rotonda Norte, ¿eh? Todo esto pasa por parte del Ministerio de Obras Públicas.
1: Muy especial.
0: Entre el Ministerio y la municipalidad hay un gran margen de diferencia, así que... En vez de estar yendo a jugar allá al lado sur, podría pescar el teléfono e informarse que los trabajos de la municipalidad no tienen nada que ver con los trabajos que ocurren en el lado norte a esta hora de la...

0: participar.
1: Ah, no.
0: El mismo alcalde llamó a que la gente participara para hacer el simulacro.
2: Y no te olvides.

0: El mural urbano es desarrollado por Fundación Minera Escondida y Creo Antofagasta. El mural llamado Latidos del Desierto, del artista Camilo Barra Sopa, se proyecta como un homenaje a los pueblos originarios, la memoria salitera, la fuerza de sus comunidades y la conexión con los cielos del norte.
1: Y no te olvides, Agrupación Máscara, el vivo, el antifaz
0: del... En ese sentido, el Seremi del MOP, José Fuentes, sostuvo que gracias a estas medidas la duración de las obras se acotó a 30 días, disminuyendo el impacto en el tránsito. Esa parte no sé en qué parte del impacto va.
1: Para Toño Caricia.
0: Pero los trabajos son por parte del Ministerio de Obras Públicas, Carlito. Ya, por si acaso. No son municipales. No son municipales. Dice aquí. Mira, este oso. Radio Carnaval de la derecha. Mira. Ah, ¿qué es? Amigo Marcos Pérez León, estamos informando, ¿ya? Si usted se dedica a través a lo mejor de sus redes sociales o usted consume la desinformación, ese es un problema suyo. Acá Radio Carnaval no es ni de derecha ni de izquierda, estamos entregando la información clara, oportuna y concisa. Así como el auditor en la mañana nos decía que la culpa era de la municipalidad por los trabajos que se estaban haciendo en el sector de la Rotonda Norte, solamente nosotros estamos entregando una información que esos trabajos no dependen de la municipalidad, dependen plenamente del Ministerio de Obras Públicas.
2: ¿Radio Carnaval metiéndonos en política? ¿De verdad?
0: No estamos metiéndonos en política. Estamos explicando una crítica, una desinformación, una información que no es tal cual. Así que ahí se la dejo, don Marco Pérez León. Y se lo respondo con nombre y apellido. Así como bueno para tirar la pelada, aguante también.
3: Mauricio, muy buenos días.
0: Buenos días.
3: Los felicito, muy buenos los Megamix. Y que tengan buen turno, saludos.
0: Muchas gracias, Cristiancito. Buenos días, mi Peñi.
4: Buenos días, mi Peñi, por acá por la capital, si no da la hora, ya poniéndole talento a la chamba aquí, a la Peñita. Y bueno, ahora a las 9 tenemos reunión con el jefe. ¡Oh! A ver qué va a decir sobre las 42 horas.
0: ¡Lleve vaselina! Modo.
4: Así que, esto... Ojalá salgamos ganando.
0: Lleve vaselina.
4: Los hombres que tienen plata nunca van a perder, siempre van a ganar ellos. Pero bueno, alguna vez que los toque, ¿no? Y que tenga buen día.
0: Hagan un sindicato.
4: Saludos a todos los carnavaleros y carnavaleras. Oye, los chinchitos lamentablemente no van a tener estadio porque el presidente se llevó toda la plata. Otro más que se llevó la plata. Los chinchitos. Otro fracaso más, pobre chinchito.
0: Un año más sin estadio.
5: Hola Mauricio, buenos días.
0: Buenos días, ¿cómo estás, compadrito?
5: Que mandaste de fantasía, pero espectacular. Joder, me acuerdo cuando estaba ahí en la Fray Jorge Novalle. ¡Oh! Más curado que... ¡Vete, te pino en bolsa, oye!
0: Ah, acá como dice don Pedro Antonio, ahora dice, o sea, yo estaba equivocado, no son fachos. No se nota ya. Ahora, entregar información correcta es ser fallo, no fallo, comunallo, no comunallo. Don Pedro Antonio, preocúpese de su vida, hijo. ¿Qué anda preocupado de los demás? Marité.
6: Hola, Mauricio, ¿cómo
0: Buenos
6: estás?
0: Días.
6: Saludos, un abrazo. Bendiciones, buen turno. Oye, dile ese saco de Weber. Al apellido León, que no le llega ni a los tobillos al León verdadero que se está hablando. Mauri, que tenga un buen...
0: Mira, este oso bueno va a mezclar pera con manzana, ¿no? Estamos piteados.
7: Buenos días, Mauri, buenos días a todos, espero que estén bien. Puta, el hombre no se informa bien, pues, y tú le estás dando la información como correcta y se enoja más encima. No le des información a nadie más, pues, Mauri. No te calentí la cabeza y deja lo que cacarean, igual que la gallina.
0: No, pero más allá de hacer el reclamo, hay que hacer el reclamo con base, con fundamento. Si vamos a reclamar y vamos a tirar la pelada, que muchas veces que la pega la tiene que hacer este otro, hay que informarse, hay que estar clarito específicamente con el tema de la información. Si vamos a criticar, si vamos a hacer algún reclamo, que sea el reclamo y la crítica a la entidad que corresponde. Así como recién se le tiró la pelada a la municipalidad que tenía que ver con los trabajos del lado norte, esos trabajos no son de la municipalidad. ¿qué hicimos nosotros? Investigar a quién correspondía su trabajo. Ministerio de Obras Públicas. Ahora por hacer la vega somos políticos, güey. Por entregar una información correcta somos fallo ahora también. Ay, Dios mío. Va a pegarme un pipe en la...

0: Good morning.
1: Morning.
0: Ah.
1: Pero si Radio Cooperativa lo decía, po. El que no se informa no, no puede, tiene opinión.
0: No tiene opinión.
1: ¿Ah? Tiene que ser informado, hombre, o informarse primero antes de hablar.
0: Es como el que no vota. Calladito el loro nomás.
2: Oye, me extraña. Está bien, usted está dando una información, está bien. Pero si usted le sigue dando bola a los pelotas, van a seguir. No les dé bolete, sigamos con el programa. ¡Mambri!
0: Te ganaste 8 de fantasía. Te ganaste 8 de fantasía. Y te ganaste también una ida a la galería comercial a saludar a nuestros auspiciadores esta hora de la mañana y regresamos.
3: 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Esta es la hora.
4: En su Radio Carnaval ya son las 9 de la mañana con 2 minutos.
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0: Oiga, hay un llamado para el cuerpo de bomberos de Antofagasta hasta el sector de La Negra. Sector de calle 3, ruta del cobre, parque industrial La Negra por fuego estructural. Unidades H6, B3, BR4 y RX2. Fuego en depósito de cauchos. Sector de La Negra. Unidades H6, B3, BR4 y RX2. Calle 3, ruta del cobre, parque industrial La Negra. Llamado para el cuerpo de bomberos de Antofagasta a esta hora de la mañana.
1: Hola, ¿cómo está Mauro?
0: ¿Agustín?
1: Aquí estoy, soy yo, Agustín.
0: ¿De Bonitaqui?
1: Aquí estoy desayunando. Este día no pude ir al colegio porque tengo dolor de guata. Y además, acá hace un montón de frío.
0: ¡Mucha más!
1: Es un tecito nomás, porque acá en Bonitaqui hace un montón de frío. Imagínate cómo está. Además, quiero mandarle un saludito a mi mamá, porque el domingo tuvo de cumpleaños. Un día muy especial para mi mamá.
0: ¿Y este domingo es el día de la mamá? Sí. Un abrazo, Agustín, en Punitaqui. De Punitaqui, mi amor. Un abrazo, y Agustincito, buenos días.
2: Juan Carlos, reconócelo. Yo que es tuyo.
3: Hola, muy buenos días.
0: Hola, buenos días.
3: Platita por acá con un dolor de cabeza que te lo encargo. Ay, ay, ay, mi cabecita. Buenos días, familia carnavalera. Que sea un buen día para todos. Besitos. Besotes, abrazos para usted.
0: Me imagino. Me imagino que mentalizándose para este próximo domingo, vamos a tener ofertas, promociones, vamos a estar trabajando igual. Cuidado con los desayunos chanta para este domingo, ¿ah? Sí, cuidado con los desayunos chanta. Vaya a ser que después no llega el desayuno, no llega el almuerzo, no llega a la onza la comida. ¿Ya? Así que cuidado con los desayunos chanta este próximo domingo, ¿ah?
4: Muy buen día, Mauricio.
0: Buenos días.
4: ¿Cómo estás? Espero
0: ¿Cómo
4: que estés
0: está,
4: muy bien, que tenga un
0: buenos
4: excelente
0: días.
4: Semana.
0: Igualmente.
4: Espero que esté muy bien, cuídese mucho. Un gran abrazo a los carnavaleros y a los auditores y a los comunicadores. Espero que estén muy bien. Un gran abrazo, un gran cariño de aquí de Baquedano. Cuídese mucho.
0: Gracias, Marcelita.
4: Fíjense bien claro que en la vida del Señor hay cualquier cosa y ya va a tener que aguantarnos.
0: Usted lo ha dicho. En la vida del Señor hay cualquier cosa.
3: Ah, en eso estamos, Mauri. Tenemos un fin de semana agitado. Día de la mamá, cumpleaños de mi papá. Trabajo.
0: ¡Oh! Escuché una voz ahí.
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0: Muy bien. Pero Ambi no, también tiene desayuno igual. Ah, porque hay algunos que dicen, no, nosotros le llevamos el desayuno, deposite aquí nomás, no se preocupe. Después el día domingo ahí uno queda esperando el desayuno. Bueno, ahí queda la mamá de uno que espera el desayuno.
3: No, yo no hago desayuno. Yo hago...
0: ¿Se tomó las palabras entonces?
3: Dulce, salado, hago coctelería, entrego a domicilio, pero no me caliento la cabeza con desayuno, Mauricio.
0: Ya, ¿ves? Se tomó las palabras entonces. Yo estaba hablando de los desayunos chanta y usted me salió con otra cosa. ¿Ah, ve?
1: Se les mando un saludo, un besito para mi mamá María. Y que la amo mucho a mi mamá.
0: Ah.
1: Además, le puedo poner un tema de los Farran, algo así. No entiendo, pero igual. Que le mando una música a mi mamá porque ella le gusta demasiado. Por favor.
0: Pero...
1: Tigre de Farran, ahí está.
0: Ah, los tigres ya.

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0: Gracias, Mauri. Aquí está mi mamá toda emocionada. Gracias.
1: Ahí escuchamos a los Tigres de Parral.
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1: Hay relación a María en Punitaqui a esta hora de la mañana. Los buenos reggaetones de campo.
3: Hoy en el tema anterior decía chupa rápido, ¿te acuerdas de algo?
1: Sí, pues eso decía chupa rápido, chupa. Sí.
4: Hola, amiguito Mauricio.
1: Buenos días, ¿cómo está, compadre?
4: ¿Cómo está? ¿Cómo amaneció? Un saludo a usted, amigo mío, a su familia, a mis hijos, a mi hijo Jaro, que está en la caseta más resfriado. Ya están trabajando, escuchando como siempre a usted, amigo mío. Mi amigo Mauri, chao, chao.
1: Un abrazo, compita Ronald. Que tenga buen día, compadrito.

0: Bueno, usted sabe que en Perú están en pleno proceso de elección. Ahora se viene el balotaje, segunda vuelta. Pero muchas veces las ideas delirantes, como lo catalogó el diputado, bueno, Antauro Humala, quien habló en su momento de poder recuperar Arica y Tarapacá. ¿Sabe quién salió a la palestra a hablar de ese tema? El diputado Jaime Araya Guerrero. Ideas delirantes, diputado Araya, habló sobre declaraciones de Antauro Humala. El parlamentario opositor dijo que muchas veces para ganar una elección se invocan estos argumentos de corte nacionalista. En este caso, recuperar Arica y Tarapacá. Vamos a estar hablando de eso a la vuelta de nuestra tanda publicitaria a esta hora de la mañana.
1: Esta es La Hora. En su Radio Carnaval ya son las 9 de la mañana con 31 minutos.
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1: Vamos con la revisión de económicos a esta hora de la mañana. Empresa Almar Limitada requiere contratar operador de bulldozer para faena minera en la región de Antofagasta. Sistema de turno 7x7. Requisitos: experiencia comprobable, licencia clase D, salud compatible con trabajo en faena. Se ofrece traslado, alimentación, alojamiento y renta acorde al mercado. Interesados, enviar currículum al correo. rrhh.antof@almarltda.cl. rrhh.antof@almarltda.cl o comunicarse vía WhatsApp al 956-49-9205. Indicar operador bulldozer. Empresa de telecomunicaciones se encuentra en búsqueda de técnicos instaladores con experiencia en fibra óptica. Se ofrece renta asegurada, incorporación inmediata, capacitación, certificado de desarrollo profesional, estabilidad y proyección laboral. Licencia de conducir clase B vigente excluyente. Interesados, presentarse con currículum impreso este próximo miércoles 6 de mayo a las 11 de la mañana en calle Loa 4850, Loa 4850, con Alexis Elizalde. Para mayor información pueden contactarse al 993-44-6015, 993-44-6015 o al correo reclutamiento@mcord.cl. Empresa de seguridad necesita contratar guardia de seguridad, concurso OS10 vigente, jornada de turno 7x7. Interesados, contactarse al 998-007-378 o al 931-90-9302.
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escuchamos a los cabros de la mística show, sonando esta hora de la mañana aquí en la carnaval. El diputado Jaime Araya criticó duramente las declaraciones de Antauro Humala, quien planteó la posibilidad de que Perú recupere territorio chileno, particularmente Arica y Tarapacá, incluso mediante un conflicto armado en un eventual gobierno de Roberto Sánchez. El parlamentario en entrevista calificó estos planteamientos como ideas francamente delirantes y advirtió que responden a lógicas propias de contextos electorales. Muchas veces para ganar se invocan estos argumentos de corte nacionalista. Las declaraciones se producen en medio del escenario electoral peruano, donde una eventual segunda vuelta puede enfrentar a Keiko Fujimori y Roberto Sánchez. Fue en este contexto que Humala afirmó que Perú debía reivindicar en los hechos a Tarapacá y Arica por la vía diplomática o por la vía armada si llegara a ganar las elecciones del candidato Sánchez. No hay que darle mayor seriedad a lo que diga, tiene que hacerse primero la elección, saber quién es el presidente o presidenta del Perú, luego si es o no incluida en el gabinete y si Perú quiere hacer eso, sostuvo. Araya subrayó la importancia de respetar los procesos democráticos y los mecanismos internacionales. Me parece que darle un excesivo protagonismo a una persona que tiene ideas que son francamente delirantes del siglo XIX, hoy pretende captar una parte de la votación, será una estrategia ilegítima que uno nunca comparte. Atizar estos sentimientos no es conveniente, afirma respecto a Humala. Finalmente, el diputado advirtió sobre las consecuencias económicas de estos discursos para Chile y Perú. A ambos se les interesa el crecimiento, la creación de empleo, y este tipo de discursos son la receta para que las inversiones extranjeras se vayan de los países, concluyó. Y así no vamos a ir nunca más a Tacna. Sí, pues sí, a la hora que quieren recuperar, después de cuánto tiempo quieren recuperar a Arica y Tarapacá. Nosotros no vamos nunca más a Tacna. No vamos más a comer ahí a Pollo Chávez, la Caplina y el barrio Boloñés, y no. Al polvo rosado, las cucarnas, no, ninguno de esos, no. Que el lago azul, que el dorado, no.

0: Hola Mauri, ¿cómo estás Mauri? Oye, se parece que fuera familia los bolivianos, según. El otro quiere mar, ahora el otro quiere Arica. Están cagados la cabeza.
1: Buenos días, tío Mauri. ¿Le podría mandar un saludito de cumpleaños a una compañera que se llama Constanza?
2: Ya, pero Constanza, ¿de qué curso? ¿De qué establecimiento? ¿Están en clase?
3: Hola, Mauri. Te he visto ahí comiendo chorito a la parmesana ahí, la cucarra.
2: No. Yo comí ahí en el mercado, ahí al frente del barrio Boloñese.
4: Hola Mauri, hay que dejar que vengan los peruanos nomás y ahora les quitamos hasta Lima, pero ya no se los devolvimos.
1: Constanza del tercero medio.
2: ¿Pero de qué tercero medio, güey? Con la chita, oiga. La mariño.
0: Le vamos a dar un poco de tierra, pero le vamos a dar mar. Bien al fondo le vamos a dar mar. Se van a pelear con los chinos allá que están pescando.
2: Allá por Punta Arena, por allá. Señor Humala, deje las relaciones como están nomás. No nos hagan calentarnos la cabeza con esos temas, no, ¿para qué? Deje las cosas como están nomás. No mete el dedo en la llaga, no mete el dedo en la herida, mire que. Hace un tiempo atrás a La Haya fueron y no le hallaron la razón, así que.
0: Fumala, ¿de cuál estáis fumando?
2: Fumala. Oye, para el Charlie, estas canciones lo van a hacer llorar a mi compadre allá en Estados Unidos. Charlie, súbele.

0: 9:57, esta hora en la mañana. Muy, pero muy buenos días.
1: Ese Fumala está vendiendo humo. A él nomás se le ocurre tratar de amenazar a Chile ahí por una postulación a la candidatura. Está igual que el personaje que tenemos ahora. Promesas y promesas y después no cumple.
0: Promesas, solo promesas. He recibido por tu amor.
2: Mauri, buen día.
0: Buenos días, Polita, ¿cómo estamos?
2: Familia, bendiciones.
0: Buen día, Polillita.
3: Buen día, don Mauri, que tenga un lindo día, maravilloso. Lleno de bendiciones para usted y su familia y para mi familia, igual para mis bebés. Saludos, bendiciones.
0: Saludos,
3: para
0: Yaque.
3: Todos los que escuchan el carnaval.
0: Linda, mi Yaque.
4: Pero no hay que criticar tanto al señor Humala, hay que dejarlo tranquilo. Él está en todo su derecho de decir eso, pero después la cosa es sin llorar, es sin llorar.
0: Del dicho al hecho hay un trecho bastante. Dice joven Mauri, buenos días. Mire, por intermedio de usted queríamos saludar, enviar un abrazo enorme a nuestra querida primita. Ella es la consentida de nosotros, ya que estuvo aquí compartiendo en Alto el Carmen. Te queremos mucho, primita, y eso tú lo sabes, siempre estaremos contigo. Un abrazo para nuestra prima en Antofagasta, Frayita Romero, mira, de sus primas de Alto del Carmen. No confundir Alto del Carmen con Carmen Alto. Saludo entonces para la Frayita y de parte de las primas Romero. Abrazo, Frayita, lindo día.
5: Hola, Mauri.
0: Hola, Patita, ¿cómo estás?
5: Oye, Mauri, sí que los peruanos quieren la Arica y Tarapacá.
0: No.
5: ¿Y los argentinos qué parte van a querer también?
0: No son los peruanos, es un. Es el señor Antauro Humala quien emitió esas declaraciones durante la jornada de ayer. Y hoy en día salió a hablar el diputado por la República, don Jaime Araya, criticando duramente las declaraciones de Antauro Humala de poder recuperar Arica y Tarapacá. Bueno, yo se lo decía recién, hay un clima de elecciones en Perú, Keiko Fujimori, Roberto Sánchez, quienes son los que andan la segunda vuelta.
6: Oye, ese peruano quiere todo, oye, quiere todo, Perú.
0: ¿Qué? ¿Cómo el tío René quiere todo? ¿Quiere todo?
7: Yo se lo decía. Hola, amigo Mauri Morgado, ¿cómo estás? Que tenga un buen día y un buen turno. Por aquí, Luisito Piedra, ya se le acabó el descanso. Oh. Así que mañana a hacerlo. Oiga, y tan es tan bonito y tan limpiecito.
0: Vamos, hay más para allá.
6: Fabricio, el pastor Rocha ahí habló del tema de los peruanos. Ay, cagué la risa, güey.
8: Por eso duran tan poco los peruanos en el cargo en el Perú. Hablan puras güeyas, los peruanos.
9: Mauri, ese Yantumala, hay que invitarlo a comer una brocheta de paloma, una brochetita de paloma ahí. Ahí está, aquí, Tolón.
4: Mauri, no vayan a ser los palestinos de América Latina después.
10: Muy buen día, Mauri Morgado, ¿cómo estás? Espero que bien. Yo en la mañana estaba más helado, Juan, muy helado.
11: Te informo que acá en la tercera comisaría está parado el guanaco, el zorrillo y no sé para dónde van. Parece que hay fiesta hoy día y los rayos pasó ya adelante, así que te informo ahí.
0: Hay conga ya.
11: Y si puede por ahí.
0: Avisen dónde.
11: Toque. Hay un temita de José José, sí, lo dudo. O cualquier cosa que se le ocurra con esas manos mágicas, mi rey.
0: ¿A dónde hacen la conga idea?
12: Hola, amiguito Mauri.
0: ¿Cómo estás? Buenos días.
12: Qué lindo escuchar el saludo que me mandaron mis primitas. Sí, estuve allá con ellas unos días. Llegué ayer nomás, pero todo bien, amiguito Mauri. Amiguito Mauri, un abrazo para usted. Que Dios lo bendiga a usted, su familia, a la familia carnavalera. Y saludo también saludo, para Frayita. Mis primitas, si es que me pueden escuchar en este ratito. Gracias, amiguito Mauri.
0: Saludos, Frayita. Un abrazo. Ya, me tengo que ir a la pausa, 10 de la mañana y 3 minutos. Regresamos en esta jornada de día martes, el 5 de mayo, a través de la que más se escucha su radio Carnaval. 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
13: 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Esta es la hora. Ya son las 10 de la mañana con 5 minutos.
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0: escuchamos los éxitos de la nueva sensación tropical. Oye, qué recuerdo ese del disco Con el amor no se juega.
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0: Con el amor no se juega.
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0: 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Buenos días.
1: Vamos, vino Laura que decía, en la casa la vamos a coger el gallito. Y llegáis a la casa y empezáis a disfrutar el salchazo.
0: Buenos días.
2: Ay, mi hijito Santos Chávez, pero no puedo ir a verlo. Qué mal.
0: Bueno, te contaremos cómo la pasamos ese día. Dice que temazo que te mandaste, Mauria. Y la que canta con la Montserrat Bustamante igual es buena. Ya, para que hagas más ameno ahí el... Para que hagas más ameno el tráfico a esta hora de la mañana. Santos Chávez, esto es Vidas Fracasadas. Para ti, Bitoco. Bizcocho.

0: Esta es la hora. Ya son las 10 de la mañana con 31 minutos.
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2: Con la revisión de más económicos a esta hora de la mañana.

0: Se busca diseñador o diseñadora gráfica con experiencia en el rubro de impresión y producción publicitaria. Requisitos: experiencia en el rubro gráfico, turno 5x2. Residencia en Antofagasta. Interesados, comunicarse al 966-40-6826. 966-40-6826. Empresa de telecomunicaciones se encuentra en búsqueda de técnicos instaladores con experiencia en fibra óptica. Se ofrece renta asegurada, incorporación inmediata, capacitación, certificado y desarrollo profesional, estabilidad y proyección laboral. Licencia de conducir clase B vigente, excluyente. Interesados, presentarse con currículum impreso mañana miércoles 6 de mayo a las 11 de la mañana en calle Loa 4850. Deben pedir hablar con Alexis Elizalde. Para mayor información pueden comunicarse al 993446015, 993446015 o al correo reclutamiento@emcort.cl. Fábrica Moisés solicita bodeguero. Requisitos: conocimiento en EPP, elemento de protección personal, manejo de computación nivel usuario, deseable experiencia en labores de bodega. Extranjeros con documentación al día, carnet físico en mano, excluyente. Interesados, contactarse al 950-09-3799, 950-09-3799 o dirigirse a calle Sucre 1052. 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

0: escuchamos al Clan 77, Escondidas.
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0: Mira, y hablando de escondidas.
2: Atento, atento, atento. El copia central, atento.
0: Adelante.
2: ¿Cómo está mi amigo Mauro?
0: Muy bien.
2: Acá estamos con el hombre, con el que me espiaste ayer.
0: A escondidas.
2: Acá vamos, a terreno. Saludos, mi amigo. Excelente martes.
0: A escondidas.

0: Siempre.
1: ¡Uy!
0: Ah, Cristiancito acá me manda un video de lo que pasa en Estados Unidos con el tema de la... De las grúas. Acá me estaba mandando un audio y me dice, mira, Mauricio, tú siempre hablas de esto. Tipo, de la grúa de los retiros de los vehículos allá en Estados Unidos, donde la pega las de envío, porque claro. Remonta. Oiga, vámonos hasta Calama porque en Calama la ministra de Seguridad Trinidad Steiner y de Educación María Paz Arzola junto al general director de Carabineros Marcelo Araya firmaron un convenio de colaboración, orientado a reforzar la seguridad de los establecimientos educacionales y proteger las unidades educativas. En la instancia participaron la delegada presidencial regional de Antofagasta, Catherine López, el gobernador regional Ricardo Díaz, el delegado presidencial provincial del LOA, Cristian Ramírez, seremis y autoridades locales. Este acuerdo establece una coordinación permanente entre las instituciones, además de la realización de instancias periódicas de trabajo con seguimiento formal. Asimismo, considera la creación de mesas regionales y el desarrollo de charlas, talleres y capacitaciones dirigidas a estudiantes enfocadas en la prevención, bienestar y promoción de una convivencia escolar segura. Asimismo, por la mañana, Trinidad Steiner y la delegada presidencial regional Catherine López estuvieron en la quinta comisaría de Antofagasta para avanzar en los planes de fiscalización y recuperación de espacios públicos en el sector de La Chimba. ¿Habrán visto lo que pasa ahí en la rotonda? Junto a ellas estuvieron el general de zona de Carabineros de Antofagasta, general Cristian Montre, y el seremi de Vivienda y Urbanismo, Jorge Olivares. El trabajo conjunto con las autoridades es fundamental para generar las estrategias y acciones que lleven más seguridad a todos los rincones de nuestra comuna y región para contribuir a la recuperación de los espacios que pertenecen a toda la ciudadanía.

0: 10:52. Dice, oye Maurito, con esto del pago electrónico, ya que el marcado está atrás de nosotros, he notado que se ha perdido eso de saludar. La gente se sube, marca y pasa. ¿Y para qué hablar de los estudiantes? Todos con audífonos y menos pescan. Qué lamentable. Se perdió la forma hoy en día de poder saludar, despedirse cuando uno se baja de la locomoción colectiva. Claro, esto con el pago electrónico, uno se sube, pa, marca, pa, pa, cha, hasta luego, gracias. Pero hoy en día, como lo dice acá el propio conductor, se ha perdido eso del buenos días, buenas tardes, muchas gracias, hasta luego, que le vaya bien, que tenga buen día. Damos un paso en tecnología, pero le restamos mil pasos a la forma hoy en día de poder interactuar, de poder tener ese feedback también con el público. Oye, quiero pasar a otro tema porque hay una mamita que está llevando a cabo una campaña para los hermanos Isaías y Celeste. Ya, esta mamita que viene luchando desde hace varias semanas, hace varios meses también. Con estos hermanitos que tienen un problema a la piel. 4 meses luchando con problemas a su piel, llevándolos a urgencia, de urgencia a urgencia, y dando distintos diagnósticos erróneos, tratamientos sin tener alguna mejoría. El pasado 27 de abril fueron examinados por un dermatólogo, el cual los envió a una biopsia y momentáneamente tratamiento para ir suavizando sus malestares. Ellos, al ser tramo A, se debe cancelar todo de forma particular, ya que dicho hospital de Antofagasta nos dieron hora para el mes de junio y ellos son pequeños de 3 y 4 años. Bueno, su mamita Montserrat. Oye, acá me compartió unas fotitos de los chiquititos y de verdad tienen un problema que no puede, esto no puede seguir esperando estos chiquititos, 3 y 4 años. Isaías y Celeste. Tengo entendido que la mamita se ha dirigido inclusive hasta la delegación presidencial para poder buscar ayuda, obtener respuestas. Claro, le dijeron que para un mes más encima, el hospital, claro, ya le había cancelado la hora. Tengo entendido que era para mayo y le cancelaron la hora para junio. Entonces son chiquititos de 3 y 4 años que no pueden seguir esperando. Acá me manda un presupuesto por este procedimiento quirúrgico de una, de la chiquitita de Celeste. Claro, este valor estudio histopatológico, que no viene incluido en este presupuesto. Que ahí habla también de los honorarios médicos, el derecho a pabellón y todo lo demás.
1: Y de nuevo con ustedes.
0: Bueno. Ahí les voy a dejar el datito, se lo voy a compartir también a través de las redes sociales porque de una u otra forma hay que buscar la alternativa para que estos chiquitos tengan pronto una rápida respuesta, una rápida solución también a este problema que los tiene muy, muy, muy complicados. Son dos chiquititos, son dos hermanos de 3 y 4 años, Isaías y Celeste. Su mamita Montserrat ha buscado ayuda por aquí, por allá, pero hasta lamentablemente se le han cerrado miles de puertas. Y usted sabe que hoy en día poder obtener una hora a través del hospital regional. Imagínese. Bueno, ahí le voy a dejar el número telefónico si usted desea contactarse con ella de una u otra forma, poder ayudarla, poder solidarizar también con esta mamita. Su nombre es Montserrat, el 976-480906. 976-480906. Ahí usted también, si necesitan o si requieren también de mayor información, también para poder de una u otra forma ayudar. Y tengo entendido que esto también se ha estado difundiendo a través de redes sociales. Nosotros también lo vamos a compartir a través de nuestras redes internas también para poder ayudar a esta mamita que de verdad, oye, acá me manda, mira, por ejemplo, estoy viendo CeraVe, Nutratopic, Nometasona, Bilide.

0: Y acá no, no es por uno, sino que son por dos. Imagínense, si acá acá me manda el valor de uno de los chiquititos, 91,000 pesos, lo que aparece con todos los medicamentos habido y por haber que le entregaron ya hace un par de días atrás. Imagínense lo que significa dos. Claro, hasta el día de hoy todavía no sabe qué es lo que tienen estos chiquititos en su piel. Se les tomó una biopsia. Mientras llegan los exámenes y mientras llegan los resultados, se les está aplicando un tratamiento momentáneo para poder ir suavizando sus malestares. Por otro lado, el hospital, que ya tenían una hora agendada, se las cancelaron y se la otorgaron para el mes de junio. Así que... de verdad, me imagino lo que tiene que estar pasando la mamita. Saludos para Montserrat, la mamá de estos chiquititos, Montserrat de Beretta. Ay, me dice que aún no le toman la biopsia. Oh, o sea, todavía ni siquiera le toman la biopsia todavía. Entonces se está haciendo esta campaña para poder juntar lucas, para poder, para no esperar hacer la biopsia por el hospital y hacerlo de forma particular, para poder tener respuesta de forma rápida, pronta y oportuna. Bueno, si usted quiere colaborar con ella, con Montserrat, y quiere contactarse con su mamita, es por ello que se está desarrollando esta lucatón para estos dos chiquititos, para Isaías y también para Celeste, ¿ya? Ahí puede contactarse con su mamá al 976-480906, 976-480906, los que quieran solidarizar también con estos chiquititos, con esta lucatón que se está llevando a cabo, para poder solidarizar con ellos y para poder llevar a cabo esta biopsia de forma particular, ya que por el hospital todavía tienen para rato. Buenos días.
1: Hola, Mauri, buenos días. Qué terrible lo que pasa en el hospital. Son niños. ¿Cómo? No sé, empatía, no sé cómo llamarle. No van a tener con niños, son niños chicos que necesitan atención de forma urgente. ¿Cómo lo van a hacer esperar, no, 3 meses para una atención?
0: Imagínense.
1: Qué terrible, ¿no?
0: Y eso que esa atención es para poder, ya que no han logrado juntar las lucas, lo estaban viendo por el hospital para poder tomar la biopsia. Imagínense todo lo que significa tomar una biopsia por el sistema público. La toma de la biopsia, los resultados, cuánto se demoran en llegar. Entonces, por ello que están haciendo esta campaña para poder reunir la mayor cantidad de lucas para poder llevar a cabo la biopsia de forma particular y no esperar por el sistema público.
2: Mauro, ¿tienes alguna cuenta de la dama que me la puedes compartir?
0: Le voy a mandar los datitos. El flyer que está dando vuelta también por las redes sociales por estos dos chiquititos.
3: Mauri, muy buenos días.
0: Buenos días, don Patito.
3: Me conmueve mucho lo de la enfermedad de estos niños. Pídele la cuesta rúa a la señora para yo depositarle 10,000 pesos, por favor.
0: Ahí se lo...
3: Hagamos una colecta a todos los oyentes de Radio Carnaval. Pongámoslo la mano en el corazón y ayudemos a esos niños
0: que lo
3: necesitan.
0: Ahí se lo acabo de mandar.
3: Muchas gracias.
0: Ahí le acabo
3: de habla don Pato.
0: Ahí le acabo de mandar la información, don Patito.

0: esperar cuántos meses para que te hagas una biopsia para el hospital y cuánto tiempo después vienen los resultados. Más espera, la espera se vuelve más eterna para esta mamita que tiene que lidiar y luchar también con estos dos chiquititos para poder conocer el origen realmente o qué es lo que pueden llegar a tener estos dos pequeñitos. Un abrazo para los chiquititos y para Celeste y también para Isaías. Y esperando que todo salga pronto, muy bien, y que también tengan esa tranquilidad y esa paz también de poder subsanar muchas veces sus dolores, sus molestias, para ella y también para su mamita. Vamos a la pausa, regresamos.
1: 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Esta es la hora.
2: En su radio Carnaval ya son las 11 de la mañana con 3 minutos.
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0: que ya comenzaron a llegar las distintas historias a esta hora de la mañana para poder participar en el gran concurso de joyería Jade para este próximo sábado. 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Hasta el viernes vamos a estar recibiendo los audios en no más de 40 segundos de la mejor historia que pasaste con tu mamá, el mejor chascarro, el mejor reto, la mejor puntería que tuvo tu madre. La podemos recordar a esta hora de la mañana.
1: Oye, yo soy de la época cuando te pegaban con el cordón de la plancha.
0: ¡Ay!
1: La manguera, la lavadora.
0: Me llevó a doler, me llevó a doler.
1: Y nadie me pegaron con el cordón de la plancha.
0: ¿Ya?
1: En la espalda.
0: ¡Oh!
1: Imagínate cómo me quedaron los verdugones. Estaba chico, tenía como 14 años. Y me puse un short y sin polera. Y me fui a la calle.
0: Choro.
1: Para que me vieran cómo me pegaron. Cacha. Claro que de vuelta igual después me la volvieron a dar. Ya, chao.
0: Gracias, don Pipe.
2: Mauri, hola, buenos días.
0: Buenos días.
2: Mira, una anécdota que yo tengo, me acuerdo y me río tanto, Mauri. ¿Tú te recuerdas que antiguamente ahí en el sector donde hoy en día está el terminal de buses, estaba el garaje de Flota Barrio?
0: Sí, sí, sí, me acuerdo.
2: Y ahí era el paradero para bajarse para las personas que vivíamos ¿sí? en ese tiempo ahí. Entonces, nosotros hicimos parar el bus, que era un bus 9.
0: ¿Ya?
2: No sé si en realidad era un bus nuevo, pero era un bus de esos grandes. Y mi mamá iba a sentar adelante y iba con la Juana y conmigo. Pare en la esquina, pare. Mauri, y a mi mamá no se le cae la enagua. Y yo, caballero, pare, pare, que mi mamá se le cayó la enagua. Oiga, una vergüenza, no. Mauri. Yo chágame tierra y mi mamá sí. A la final no se podía subirle en agua, se la tuvo que sacar, o sea, se tuvo que sacársela de los pies. Oiga, Mauri, mi mamita está en el cielo, me va a perdonar, pero verdad que eso me quedó como muy marcado.
0: Es más fácil para abajo que para arriba, pues verdad.
3: Simplemente te digo, te amo, mamá.
4: Don Mauri, buenos días.
0: Buenos días.
4: Mi mejor anécdota con mi mamá eran todos los domingos en la noche, como a las 10 y media, 11 por ahí.
0: Tengo que llevar materiales.
4: Cuando se me olvidaba la cartulina para el trabajo al día siguiente. Y mi mamá toda la semana preguntándome si tenía algo que llevar o hacer de trabajo. Y yo le decía, no, no tengo nada. Y de repente cuando llegaba el domingo en la noche me acordaba, ¡ah, mamá, la cartulina! Me sacaba la cresta con una varilla de madera que ella tenía. Puta, qué dolía esa cuestión.
0: ¡Ah, compadrita!

0: Dice, no tanto así cuando fui a La Vega, se me hizo tirar la bolsa y se salieron las papas, las manzanas, la cebolla por toda la micro y andaba en cuatro recogiéndola.
1: Mauri, no, mi mamita una vez me pidió que yo no iba a catequese, güey.
0: Y harta falta que te hizo.
1: Un jarrón así grande de Nestún a mi hermano más chico. Y me dice, hijo, ¿y cómo le fue la catequesis? Sí, mamá, bien, si nos enseñaron esto. Entonces, ¿qué? Yo nunca había ido a catequesis.
0: Por eso, ahora todo calza.
1: Le veo los ojos brillantes así, como que estaba poseída por el demonio. Y ya me cosí. Salgo arrancando, Mauri, y me tira el tazón con Neptun, loco, me la pegó seco en la cabeza. Ay, qué aturdido. Desperté como a las horas después. Bueno, tiene que haberme sacado la mierda, pues bueno. Puta, mi mamita, que es para descansar. Pero
0: harta falta te hizo una catequesis, pues. Sí. Ahora entiendo todo. Todo calza, porque con el pasar de los años. Ahora entiendo por qué saliste tan descarriado. Todo calza, pollo.
2: Mauri, cuando chico íbamos en familia en la micro y un payaso se subió y empezó a preguntar si teníamos relaciones sexuales los papás, po. Empezó a hablar de esas cosas y yo le dije, no, si mi papá hace rato con mi papá pasa nada. Mi papá me quería puro dar un charchazo, pero no me lo dio ni siquiera ahí, ni siquiera en la casa. Pero yo bajaron con un traga mi tierra ahí en la torre con Prat.
0: Ahí faltó que dijera que a eso que me quería mandar al psicólogo por chuparme el dedo. Simplemente te digo, te amo,
1: mamá. No, papá, usted sabe que no. Soy otro.
0: Hola.
3: Hola, Mauricio, buenos días.
0: Buenos días.
3: Yo tengo una anécdota con mi mamita que ya está en el cielo. Yo cuando niña chica, casi me voy al cielo del caballero recién, me acordé al día domingo que tenía que ya los útiles que me tenía que hacer de artes
0: plásticas. Esa es la típica, acordarse un día domingo.
3: Y mi mamá ya estaba choriosa y que me sacó la cris con el cordón de la plancha. Y hasta el momento, y le agradezco a ella, porque ahora dejó todo listito el día anterior, que voy a salir a alguna parte, dejó todo ordenadito para hasta el otro día llegar y vestirme nomás, o llegar y llevar las cosas. Esa fue la anécdota con mi viejita. Para ti, mamá.
0: Bueno, hasta el día de hoy eso parece que ha pasado de generación en generación, ¿eh? Acordarse el día domingo de los materiales al día siguiente.
3: Madre mía, es un chascarón, mi mamá, en un pueblo de Valle donde vivía. Llegó mi hermano un día y viene y le dieron huevo de la gallina. Y yo como era chica, y yo siempre veía que a mi hermano siempre le daban huevo de la gallina. Y yo ese día me puse a llorar y decía que a él lo quería más, pues, que lo quería más, que porque siempre le daban el huevo de la gallina, que huevo fresco, y a mí nunca me daban. Y fue tanto el escándalo que hice que mi mamá me pescó, me sentó, me sentó a la mesa, me pasó el huevo, que me lo comiera. Mauri, no me gustó el huevo, yo nunca había comido huevo de campo porque no lo quería probar.
0: ¿Ya?
3: Y no me gustó el huevo. Después de tanto escándalo que hice, me metieron el huevo hasta por las orejas. Desde ese día yo nunca más probé un huevo de campo, y con solo pensarlo como que siento el olor y me da asco.
0: Mamá, si quiero comer más huevos. Oiga, trate de que los audios sean no más de 40 segundos, porfa, porque tengo algún audio de 2 minutos, 1 minuto 40, 1 minuto 50. Audios de 40 segundos, chiquillos, ¿ya? Esa es la regla del concurso. No más de 40 segundos los audios para que puedan participar con nosotros. Por favor, se los pido de todo corazón, ¿ya? Están llegando algunos de 1 minuto 54, 1 minuto 15, 2 minutos 26. Sergio, ¿te volviste el loco?
4: Desde ese día que suena la pera.
0: Buenos días.
4: Oye, hola Mauri, mira, te cuento mi anécdota. Cuando estaba en la media, hicimos evento para juntar plata para el día de la mamá, pues,
0: ¿ya?
4: A juntar monedas así para hacerle un regalo. Y me acuerdo que todo el curso le regaló a su mamá una panera esa así como de plástico, de vidrio, una cosa así como un plástico. Y ya, pues yo le regalé la panera a mi mamá.
0: ¿Ya?
4: Y un día yo me estaba portando mal, me reventó la panera en la cabeza. Todavía me acuerdo.
0: ¡Sú! Se reventó la panera.
1: No, yo creo, Mauri, que después de ese tazonazo en la cabeza me resetearon, man, y ahí ya fue peor. Fue peor, papi. Fue.
0: Sí, saliste para atrás.
5: Hola, Maurito Morgado, buenos días, ¿cómo estás?
0: Buenos días, ¿cómo estás?
5: Por acá. Oye, yo no voy a poder participar.
0: ¿Por qué?
5: No voy a poder participar porque el Ramón Pozo mandándome posteo en el Facebook, mandándome WhatsApp, que ay, que García lo va a jugar, la ganaste, ganaste el premio. El gato Feli, oye, va, que lo hagas, ahí chupando, que ganaste el premio. Oye, uno no puede hacer nada sano ni participar porque la envidia se los come. Así que, Maurito, yo tengo buenas anécdotas.
0: Pero tiene. Con
5: mi mamita, mon.
0: Pero tiene.
5: Pero lamentablemente, esta vez le voy a dar el gusto a ellos, no voy a participar.
0: No, ¿ah? ¿Por qué no dar el
5: porque
0: gusto?
5: Porque yo sé que voy a ganar nuevamente, porque nada, que va a estallar de nada, la van a ganar, diga ya. Así que, abrazo, Maurito, que esté bien, cuídense, bendiciones, saludos para todos.
0: Pero, Maikelito, tírate una igual, pues. Sí, recordemos que se seleccionan las 10 mejores y es la gente la que vota. No somos nosotros. No. Se seleccionan las 10 mejores y es el público el que escoge sus dos mejores historias.
6: Córtala, Mike, córtala. Ya, escúrrete y ya ganaste. Córtala.
0: Buenos días.
7: Mauri, yo fui militar en mis tiempos.
0: ¿Ya?
7: Y llegué a mi casa, no estaba mi mamá, la fui a buscar y estaba en el supermercado del Auco, aquí en la circunvalación. Mi mamá lavaba ropa ajena para ayudarse.
0: ¿Ya?
7: Y no me da vergüenza eso, al contrario, me siento orgulloso.
0: Rico, lindo,
7: pues. Y me dicen, mami, ay, qué bueno que viniste, chatito, me dijo, para que me lleve una ropa que hay que ir a entregar. Y yo levanto la mano diciendo, ah, mamá, pero estoy recansado, déjeme dormir un rato. Y mi vieja me dice, oye, ven. Y me pone un cachuchazo, compadre. Me voló la boina. Y me agarró a pata en el traste, weón, por haberle levantado la mano a mi vieja. Y en esos años corrían las micro 7 de una micro 7, micro, no las nieves. Empezaron a gritarle una de cosas a mi mami.

0: Tenía como 17 años y mi hermano tenía 14. Y mi mamá había hecho un estofado de pollo con fideo. Y mi hermano, como iba al el colegio, ahí se estaba portando menos, más o menos mal.
1: Y
0: llegó curado, pues. Entonces mi mamá le sirve las presas. Y en esas presas había una chiquitita, pues.
1: ¿Ya?
0: Y mi hermano curado era como un tipo de cogote. Y mi hermano dice: ya está, güey, ya va el pollo. Y lo tira del gato, güey.
1: Ah.
0: Mi mamá vino, le sacó la cresta y más encima lo echó a todo a acostar y quedamos sin comida por el güey.
1: Oiga, pero la pregunta es: ¿su hermano llegó igual que la otra vez? Cuando escuché yo por ahí un mensaje: déjame acá nomás, déjame acá nomás.
2: Amigo, Jorge, le cuento la historia otra vez, pero mejor contado. Fue como por año nuevo, más o menos. Estaba yendo con mi mamá para el Falabella, cuando de repente a los dos se nos caen dos cajas llenas de copas de vidrio. Nos tuvimos que hacer los tontos y nos fuimos como por dos meses al mall para que no nos vieran la cara.
1: No, y lo malo que todavía las cosas no, ni siquiera las pagaba, ¿verdad?
3: Esa historia del Américo la está contando el hermano Bresdel, parece.
4: Oye, Mauri, yo no tengo anécdota con mi vieja, pero tengo una anécdota con mi señora.
1: ¿Ya?
4: Estaba con mi hijo me acuerdo que tenía como 8 años y estábamos ampliando la cocina. Y estábamos trabajando arriba del techo con mi hijo y le digo a mi señora: oye, hija, afirme ese palo, por favor, para que no se mueva. Y afirmó el palo equivocado y se le cayó el diablo en la frente. Ahí perdió la madre, se fue con 4 puntos. Tu bebé
1: querido. 3 puntos más y se saca el loto, ¿ah? 3 puntos más y se saca el loto la señora.
5: Hola, Mauri, ¿cómo estás?
1: ¿Cómo estás? Buenos días.
5: Con un dolor de espalda, recién me tomé un paracetamol y un diclofenaco porque me duele mucho la columna. Acabo de hacer la cama donde duerme Brandon pasa todo el día 24/7 con el celular, ni siquiera me ayuda. Pero bueno, será. Le quiero mandar un saludo a mi madre, sí, que está escuchando la radio. Mamita, besito, te amo, cuídate, saludo al tío Claudio.
6: Buenos días, Mauri.
1: Buenos días.
6: Mauri, yo tengo una anécdota con mi tía madre. Ella me crió porque mi mamita lamentablemente falleció muy jovencita, a los 27 años. Resulta que yo en el colegio estaba aprendiendo cómo se pronunciaba la X en distintas formas.
1: ¿Ya?
6: Entonces, cerca de donde yo vivía, los edificios Caliche, había una carnicería. Entonces, esa carnicería se llamaba México. Entonces, cuando yo fui a comprar, me mandó a comprar mi tía carne.
1: ¿Ya?
6: Y la carne que llevé no estaba muy buena, que digamos. Entonces, mi tía me dijo: ¿dónde fuiste a comprar? Pero tía, si yo fui a la carnicería México. Y todos se pusieron a reír porque, ¿México? ¿Qué es eso? Dijeron: no, México. No, es que en el colegio me enseñaron que era... La X se podía pronunciar como C también. Entonces, desde ese entonces ahí me quedaron: ¿dónde vaya a ir? A la México, le decía yo.
1: ¡A la México!
7: Una anécdota que tengo con mi mami, que me dejó en vergüenza hasta hace poco, que ella partiera, que una vez yo estaba peleando con mis hermanos en el dormitorio, jugando con ellos, terminó en pelea y me castigó a acostarme. Y en vez de irme yo a la pieza, me fui a la cocina y abrazaba al frigidel. Le decía: mamita, pégame todo lo que quieras, pero no me quites la comida. Y así yo abrazaba al frigidel. Y ves que nos juntábamos con familia, este, y ya contaba mis vergüenzas públicas. Así me veía yo, bien abrazada al frigidel, llorándole que me pegara todo lo que quisiera, pero no me quitara la comida.
8: Bueno, madre, ¿cómo estás? Buenos días.
1: Buenos días.
8: Viejo perro. Oye, te cuento una anécdota con mi mamita. Yo cuando tenía más o menos 7, 8 años, fuimos de paseo a la playa allá en General y no quise comer pescado, y adivina qué, con el mismo pescado me dieron de cachetazo. Imagínate cómo volaba la escama del pescado cuando
1: y las espinas también,
8: ¿no? Hasta por la cabeza me iban. Y de ahí nunca más, mamita. Te amo, mamá.

0: Bueno, antiguamente eran con pescado y ahora la llevan a puros carterazos.
1: Perrito, yo me acuerdo de una vez, me dicen la cimarra en el colegio, estudiaba la D65 en ese tiempo. Nos fuimos a jugar Nintendo a una casa que estaba cerquita del colegio. Estuvimos toda la mañana ahí. Y cuando vamos saliendo de la casa, veo justo al frente de la casa a mi mamá sentada y la esquinita de brazos cruzados. De la misma chuleta me llevó a la casa. Y una sacada de cresta que me dieron para nunca más.
0: Nunca más, mamita, nunca más.
2: Yo vivía la Prat B, entonces en línea 3, línea 14, y llegaban allá pues mi mamá, mi hermana, porque éramos bastante hermanas, unas 4 o 5 hermanas. Íbamos en la liebre, que veníamos de la playa, y yo pasé de largo de la liebre y me quedé durmiendo en el paradero porque llegaba justo a la micro y la micro 3 llegaba allá al paradero.
0: ¿Ya?
2: Y me quedé dormida, se vinieron a dar cuenta como 2-3 horas después que yo estaba durmiendo, con tal que andaba de norte a sur y de sur a norte paseando la liebre hasta que se dieron cuenta y yo andaba muy paseando la liebre.
0: ¡Ah, qué lindo, qué lindo! Ella.
2: Y mi mamá me bajó a buscar cuando ya di la segunda o tercera vuelta ya. Y me va a buscar y ve que yo estoy dormir en la liebre mejor a Oscar. Y para mí fue... Oye, yo me jodía la risa, pero para mi mamá decía, ah, sí, pasaron una vergüenza, sí, pasaron una vergüenza.
3: Ya me voy divulgado, aquí va la mía. Oye, yo cuando era chico, mi mamá nunca los pegó casi nada, pues, nunca los pegó casi nada, nunca los pegaba, los tiraba a las mesas, ¿no, amigo, mi hermano? Y un día me mandó a hacer la pieza y yo iba a jugar a la pelota, pues, y la mandé a la gente, dije, ¡ah! Así como chimpiando el dedo, como que, ¡ah! Y cuando se acercó con esa cara, cuando vi venir el diablo, yo así, ¡ay, weón! Yo me pesqué el pelo porque dije, me va a mesonear por lo que siempre hace. Mauri, y no me pega un charchazo en la nariz, weón. Pero saltó el chocolate. Mío, pa, y me quedó la nariz chueca, si yo por eso tengo la nariz chueca, weón. Y de repente llega mi papá, cuando mi papá trabajaba con los tíos de esos tiempos, y llega y dice, oye, ¿qué le pasa al Michael? Nada, dijo, este fue a jugar a la pelota allá en la cancha amarilla, dijo, le llegó un pelotazo, dijo, me puede decir que llevarlo al doctor. A ver, chamoyenta casi, me sacó la nariz un charchazo, weón.
0: Ay, y por eso los hijos siguieron la misma rutina del chamullo. Ya, oye, okay, ya. Ah, ya sé dónde viene todo entonces, pues ya. No, se la larga todo. Todo se hereda.
4: Hola, Mauricio. Mira, yo tengo una anécdota. Es de mi abuela, porque yo a mi abuela le decía mamá.
0: ¿Ya?
4: Y a mi mamá le decía con el nombre de ella nomás. Mira, Mauri, yo cuando llegué en los tiempos, yo tengo 55 años, ¿ya? Y yo ese tiempo llegaba del colegio y tú sabes que la abuela puta cocina rico. Yo me metía por el patio, pues mi abuela salía el día domingo, me metía por el patio, que escalaba al techo y me metía a la cocina y empezaba a comerme la comida, porque ella, tú debes saber, la abuela tenía una mano para la cocina, sí. Cocinaba muy rico, así que me comía la comida y después me decía al tonto nomás. Pero, puta, ahora la extraño. Un beso al cielo, viejita. A ella y a mi mamá que están descansando en Palazzo. Chao, Mauricio.
0: Oiga, insisto, traten de que los mensajes sean más cortitos, por favor, no más de 40 segundos, ¿ya? Traten de que los audios sean de 40 segundos, por favor.
5: Hola, Mauri, espero que estés bien. Mira, Mauri, yo tengo una anécdota con mi mamá. Bueno, cuando yo era adolescente, tenía como 15 años, a mí me gustaba salir a bailar.
0: ¿Ya?
5: Y yo en ese tiempo fui a una discoteca ahí en la UBA, la que estaba allá en el sur, para los jardines del sur. Nos fuimos a bailar allá, pero yo tenía solamente permiso a la UBA, no podía llegar después de la noche, ni siquiera un minuto después. Claro, y de allá lejos para acá ya no había locomoción, pues andaba con una amiga y cómo los veníamos. Al final tiramos pies hasta que por ahí encontramos la locomoción, los venimos y llegamos a la casa a la 1:15. Y cuando veníamos llegando, mi mamá está en la puerta con la correa y más allá el papá de mi amiga con la correa esperándonos. Nos fuimos de correazo, mi hija, para llegar tarde. Y más encima, un mes castigada sin salir a bailar.
0: ¡Hasta luego!
5: Esa es mi anécdota conmigo.
0: ¡Hasta luego!
6: Ay, Mauri, te voy a contar, espero que sea cortito. Mis cuñados arreglando el techo, mi mami le pasa el martillo y afirmándole la escalera. Le estaba dando mi mami la instrucción a mi cuñada y la verdad que no sé qué pasó. Y se le soltó el martillo y le dio en la cara y olvídate cómo quedó mi mami. La cara se le hinchó, los dos ojos negros, después no los podía abrir. Y había una fiesta en ese tiempo de, no sé si era de mi cuñado o de mi hermana, y vinieron los colegas de los dos. Y cuando vieron a mi mami, no, se querían morir.

0: Mauri, yo tengo caleta con mi alabo, era muy desordenado, y en la primera central le vivía yo, donde era los chicos, en Bolívar, mi mamá la Juana. Un día me pilla tomando con los guanes en la esquina y no la vi que venía. ¡Oh, compadre! Venía con los sartenes que había comprado, me agarró a sartenazo, toda la quebrada para arriba. ¡Ay, con! Todavía me vacilan, con los 50 años que tengo, todavía me vacila la gente ya cuando paso por ahí.
1: Todavía de acuerdo.

0: Mi anécdota es de cuando estábamos jóvenes y mi mamá no lo dejaba fumar. Y un día se nos ocurrió comprarle una cajetilla de Hilton con mi hermano. Y para no llegar con los cigarros en la casa, nos fumamos todos los cigarros. Y en la mitad del camino había una ruda y pescamos ruda y los pasamos por todo el cuerpo. Y ya para no llegar con pasó cigarro, llegamos a la casa, los pillaron igual y los sacaron la cresta.
1: Ay, madre. A mí, Marcela por acá, a mí me pasó algo bien, en esos tiempos mi mamá, pasé de octavo a primero medio, pero pasé a la nocturna por, me pilló la edad.
2: ¿Ya?
1: Entonces me tecé justo con el aniversario del liceo de hombres, entonces empezaron las quermeses, todo eso, y dije a mi mamá, pero era en octubre en la coronación de reina, todo, y pasó el tiempo, y dije, mamá, ya, ahí vamos a ver, y llegó el día, pues, y le dije, mamá, vamos a ver, más rato, churra. Y me dio permiso ese día sábado, salí como a las 10:30 de la casa, llegar al hotel Antofagasta, era allá. En llegar allá a la este, llegué como a las 11:15 al hotel. Y estaba la coronación de la reina y tocaron las 12, me tuve que ir porque había cambio de hora y me dio permiso hasta las 12. Así que no disfruté nada. Pero bueno, así la mamá era jodida en esos tiempos.
2: Oiga, reitero nuevamente, más cortito los mensajes, DJ J Mix, su historia dura 1 minuto y medio. Ya que 2:14, traten de hacerla más cortita, 40 segundos la historia. Yo sé que hay muchos que quieren explayarse, que quieren contar prácticamente la historia completa, pero por tema de tiempo y para darle también la oportunidad a todos de poder participar con las mismas reglas del juego. Audios de no más de 40 segundos, por favor, chiquillos, de verdad se lo agradezco.
3: Hola, Mauri, mi anécdota es esta. Mi mamita, que en paz descanse. ¿Ya? Estábamos en la casa, un día yo estaba chica, y golpea en la puerta. Y sale un caballero, me dice, loquito, casera. Y yo le digo, no quiero más loco, porque aquí en la casa estamos todos locos. Y ahora escucho, me saca la trunzumelia.
4: Buenos días, Mauri.
2: Buenos días.
4: Mauri, te cuento mi historia que pasé con mi mamita, que paz descanse. Nosotros vivíamos ahí en Pantalón Cortés, pasadito Luis Martínez. Yo estudiaba en la escuela La Bandera. Justo ese día iban a revisar la cabeza. Y mi abuelita me fue a dejarme a la escuela. Llego al portón de la escuela y me arranco y subo todo eso corriendo para la casa. Llega mi abuelita atrás y me saca la con... ¡Puta! Me sacó la cresta, mi abuelita. Lo que pillaba, me pega. Chalazo, pala, sartén. Lo que pillaba, me pega, mi abuelita. Esa es mi historia, Mauri.
2: Gracias, Carlito. Ya, tiene plazo hasta la 1:00 p.m. para poder participar hoy día, mañana, el jueves y el viernes. Ya lo sabes, junto a Joyería Jade vamos a regalar 2 premios de 50 luquitas cada uno este próximo sábado. Saludando a todas las mamitas en su día.
5: Esta es la hora. En su radio Carnaval ya son las 11 de la mañana con 34 minutos. 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
2: Vamos con más económicos a esta hora de la mañana. 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

0: 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Oiga, nos siguen llegando más historias hasta ahora.
1: Me acuerdo, Mauri, cuando estaba chico me hice cerelac con Milo y yogur, pero era con yogur batido. Y yo, muy menso, me lo hice con yogur gol. Mi mamá me sacó la mansa, ni que te digo, para que me comiera todo el yogurcito gol y era con yogur batido.

0: qué mano llega acá. Buenos días.
1: Joder, Mauri, buena. Habla de Marcela acá de la Perilla, del Yanquiwe. Es que cambié mi número, a lo mejor no me pero este es mi número nuevo porque perdí teléfono, perdí sí. todo, así que todo es nuevo, así sí. que ese es mi número poseo. Después adelante le pedí el número de la señora y le mandé también la cooperación.
0: Sí, ya la tengo registrada acá, Marcelita. Sí, la tengo registrada ahí para el concurso, así que no se preocupe. Sí, ya la tengo anotadita ya aquí. Ya. Ya está participando con nosotros.
2: Ayuda de esa mamita, de esos bebés. Amigo Mauri, una opinión mía. ¿Será posible si tú te puedes contactar con ella y puedas dar su número de cuenta Rusia?
0: Ah, pero ya se la... ¿A quiénes me la están solicitando? Yo se la estoy mandando, mi peña. Sí, hay varios auditores que me la pidieron de forma interna y ahí se la he ido mandando, así que no hay ningún problema, compita. Ahí se la acabo de enviar. Sí, ahí se la reenvié.
3: Mauri, voy a hacerla cortita. Mira, Mauri, mi historia es que mi madre siempre me mandaba a comprar. Yo me arrancaba a la calle, me arrancaba con los amigos a jugar a la cancha, y la población siempre había en tres canchas, pero el Perla siempre hacía la última cancha de allá.
0: ¿Ya?
3: No podía hacer al frente, no, para allá. Así que mi mamá siempre me llamaba, oye, me silbaba, y después yo venía, ¿a dónde estáis, cabre mía, chica? Y estaba llamando, tengo que esperar yo a comprar, y así me metía para adentro, un chalazo por el espinazo, castigado, no iba a salir a jugar. En dos días no iba a salir. Y encima era viernes, sábado y domingo, mira, castigado, el sábado y domingo castigado, después el lunes a la escuela. Y ya, castigado, limpié el baño nomás con no sapearlo y dejarlo impeque, castigado. Así que mi madre, chuchera, mi madre, gracias a ella soy lo que soy. Pero el cielo ya se le fue cuando yo tenía 16 años, Mauri, así que. Beso al cielo, vaya.
1: Mauri, te voy a contar una anécdota, pero no es mía, es con mi mamá, con mi hermana mayor. Lo ¿Ya? que pasa es que ella en ese tiempo estudiaba en la escuela 50, estudiaba moda. Y cuando ella se iba con su yampe abajo de la rodilla. Cuando llegaba en la tarde, llegaba con el yampe arriba de la rodilla, ¿Ya? mucho más arriba. Así que es muy cortito. Y mi mamá ahí le bajaba su basta y le cosía de nuevo el jumper. Yo creo que debe haber gastado mucho hilo en ese tiempo. Así que es lo que me acuerdo de esa anécdota de mi viejita.

0: Hola Mauri, hola. ¿Sabes qué? Te cuento que nosotros fuimos criados con pollo, con pato, con conejo, con infinidad de cosas que tenía mi mamita. Y resulta que un día ella quería matar un pato. Entonces ella le da vuelta el cogote al pato y a nosotros lo hacía firmarle las partes de las patas con las hermanas o tío también así, pues. Y a mí me daba miedo, yo soltaba el pato aletía, mi tío quedaba con el pato ahí agarrado ahí, y la sangre como nos corría a nosotros, porque a donde el pato aleteaba y el cogotito daba vuelta, a la final mi mamá quedaba ahí con el cuchillo en la mano, y después, ¿para qué te cuento, pues? No los pegaba, pero sí los agarraba, ¡ayú, limpia! ¿Para qué te digo?
1: Ya, amigo Mauri, gracias. Ahí te mandaré el voucher.
2: Ya, mi Beñi. Desde la capital de Chile. Ahí está. Sí, Beñi.
3: Mauri, por favor, ¿me podrías dar el número de la cuenta RUT de la...
2: Ya, se la mando ahí a través del WhatsApp, cumpita. A ver, ¿qué más nos llega a esta hora? Buenos días.
4: Hola, Mauri.
2: Hola.
4: Buenas tardes.
2: Buenos días.
4: Te voy a contar mi historia con mi mamita que está en el cielo. Sabes que yo con dos compañeras nos fuimos, hicimos la cimarra y nos fuimos al cine, al teatro, ese tiempo era el teatro. Y ahí después que salimos, mi mamita trabajaba. Y ese día salimos, no me acuerdo qué hora era, ha sido como a las 2 de la tarde, una cosa así. Pues. ¿Ya? Y lo subimos en el bus, porque ese tiempo existía el bus 9. Y sabes tú que lo subimos y lo fuimos a sentar al último y venía mi mamá. Imagínate. Y mi mamá me dijo, sí, te atacan lo mío.
2: No.
4: Y llegó y llegamos a la casa, me sacaron la contumelia. Nunca más, Mauri.
2: Siéntate al lado mío, si no va a pasar nada, ven.
5: Mauri, cuando éramos más pequeños, yo tenía 3 meses, mi mamá estaba retando a mi hermana, le hizo un enderezador 3000 que sería con un palo escobillón, mi hermana lo esquivó y me llegó a mí. Quedé con un chichón como si no fuera.
2: O sea, si yo la peor parte, cumpita. Yo cachuchazo limpio, ¿eh? Bueno, hay que no lo esquiaste porque de vuelta también venía, ¿eh?
6: Mauri, mi mamá me hizo una que nunca me voy a olvidar. Yo desde kinder hasta octavo estuve con unos compañeros de curso en la E65. Y en octavo llegó un compañero como a mitad de año, que era medio malo. Y ese compañero me tiró una piedra chica en la espalda y me quedó un moretón en la espalda. Oh. Y mi mamá de pura rabia me cambió de escuela, Mauri, bueno, justo en octavo que ya iba a terminar yo la básica con los compañeros, y me mandó a una escuela que no conocía a nadie, Mauri. Bueno. Me dejó.
2: Quédate más solo que...
6: Mi mamá, pues. ¿Qué te puedo decir, pues?
2: Ahora, ¿participaste en la licenciatura o no? Ay, fome. Haber pasado toda la enseñanza básica con los compañeros, último año, octavo básico, y que a mitad de año te cambien de colegio, no.
7: Hola Mauri, ¿cómo estás?
2: Hola. Hola
7: Mauri, te voy a contar algo que pasaba cuando nosotros éramos pequeñas chicas, éramos mi hermana, mis tres hermanas, o sea, yo, mi hermana Liria, mi hermana Judita, que teníamos una vecina que teníamos acá al lado, vecina María. Y ella siempre, cuando mi mamita nos arreglaba, nos hacía vestidos, cosas así, y salíamos a cualquier lado. Salíamos bien arregladitas las tres. La vecina nos miraba, ¡ay, qué linda andan las niñitas!, le decía la vecina a mi madre. Y mi madre le decía, sí, pues vecina, mis niñas son feitas, pero limpiacitas. ¡Ay, qué aliento! Qué alegría de escuchar eso cuando los nombramos, los comentamos acá y nos reímos con mi hermana.
2: Buenos días.
8: Hola, Mauri.
2: Hola, buenos días.
8: Mi mamá una vez me dijo, o sea, mi papá siempre hacía bromas como en doble sentido, pero él no entendíamos, o sea, ella era como tan inocente, no entendía al principio. Entonces viene y le dice, un día le dijo, ay, Tilo, ven a peinar la alfombra. Y todos los pusimos a reír, pues no entendíamos. Y de repente, yo voy a comprar, ponte tú en la tarde al almacén.
2: ¿Ya?
8: Y me grita, Claudia, ya, po, ven a peinar la alfombra. Qué vergüenza, no tenía dónde meterme.
9: Yo tengo una anécdota con la final de mi abuelita, que ella me crió, fue mi madre hasta sus últimos días. Nosotros los pegaban con una ortiga, amigo Mauri, porque nos dejábamos leña, picaba el otro día para que ella se levantara tempranito a hacer el juego, para que los tuviera la agüita calentita para levantarle un café. Así que esa es mi anécdota. Ah, no, allá en Azul sí que pega fuerte, pariente Mauri, con ortiga. Sí, olvídate, después andáis todo enranchado, amigo Mauri.
2: Afírmate, pariente, ¿eh? Afírmate. Oye, ortigazo limpio.
10: No, pues Mauri, ni la fiesta, nada, pues. Si yo ya era de otro lado. Pues.
2: Ah.
10: Mi mamá, pues.
2: Ay, Dios mío, buenos días.
11: Mauri, yo el recuerdo que tengo de la vieja es que cuando hicieron un cumpleaños acá, en la casa, que era sorpresa, y yo fui a buscar a mi mami. Fui a buscar a mi mami del departamento y no se le ocurrió nada más que hacerse la enferma, que le había dado un calambre. Un calambre en el pie, y todo era porque para que no me viniera muy rápido para la casa, porque todavía le faltaba acá gente que llegara, faltaban colocar los globos, era sorpresa, y la vieja inventó que le habían dado calambre a sus pies.

Oiga, sigue enviándonos su historia a esta hora de la mañana a través de nuestro WhatsApp. Si usted quiere participar con nosotros para este próximo sábado, poder premiar las dos mejores historias gracias a Joyería Jade, son 50 luquitas que se va a llevar, ¿eh? Dos premios de 50 luquitas cada uno. En un audio de no más de 40 segundos, por favor, no más de 40 segundos, por favor. Para así también darle la posibilidad a todos los otros auditores que también quieran participar con nosotros a esta hora de la mañana.

0: hacer una pregunta por acá por el WhatsApp y de verdad no sé qué responder.
1: Mauri, quedé metida con el llamado de la señora. ¿Qué es peinar la alfombra, por ti?
0: ¿No escuchó el audio?
1: Mauri, quedé metida con el llamado de la señora. ¿Qué es peinar la alfombra?

0: acaban de salir dos ángeles en la espalda. El ángel bueno me dice que le responda esto, pero el ángel malo me dice que le responda otra cosa. Gobiérnense.
1: Yo las lavo y las peino por secarte la alfombra.

0: Menos mal que ese audio no salió. Juanito, menos mal que ese audio no salió. Menos mal que no salió.
1: Yo tampoco sé qué es lo que quiso decir la señora. Peinar la alfombra, la verdad. Y no te rías de mí.
0: No, sino...
1: no sé.
2: Mauri, ¿le podría responder yo a la señora? No hay problema.
3: La señora dice, no te rías de mí, se ríe sola. Ah, esa risa malvada.
4: Mauricio, respóndele por interno mejor que es peinar la alfombra.
5: Hola, angüetazo, ¿dónde está sucio?

0: pasar la escoba donde se acumula el polvo ahí.
1: Oye, Mauri, ahora la alfombra cada día tiene menos peluca. Son con menos.
0: Son sintéticas.
1: Con menos lana.
0: Sintéticas, son sintéticas.
2: Yo le diría otra cosa, pero mejor decirle, señora, es pasarle un cepillo a la alfombra, dejarla bien limpiecita, ¿no?
3: Hasta que me peinen la alfombra.
0: ¿Qué dijo?
3: Hasta que me peinen la alfombra.
4: Yo tenía antes la alfombra bien crespa, pero bien crespa, se enredan los pelos cuando la desenredan.
5: Es lo mismo que la canción, se corta el pelo arriba y abajo.
6: Yo las peino la alfombra y trapeo la cocina. Está todo impecable.
0: Especialmente la cocina de Manuel. No, ojo con este audio, ojo con este audio.
7: A mí me gusta más el piso flotante.
2: Cupita, Mauri, es lo mejor, yo creo que mándele un emoji, una sí. cosa así. Y ahí ella entenderá, pues.
8: Mauri, yo también tiré mi historia en el audio, sí. Estoy esperando que tire.
0: Sí, pero ojo, si el audio no sale al aire, no quiere decir que no está participando, porque yo igual voy revisando el audio interno. A lo mejor por tiempo no todos van a alcanzar a salir al aire, pero no quiere decir que no está participando, porque igual me doy el tiempo de poder escucharlo y también quedan dentro de nuestro sorteo. ¿Ya?
9: Al Mauri igual le gusta el piso flotante, la cerámica. No le gusta la alfombra.
10: El que no hace palma esta noche... Está de vigilancia, sí.
0: ¿Qué tengo que ver yo en el tema, verdad?
11: Mauri, yo 46 años que sigo con el mismo cepillo, pero puta que me la peina bien la alfombra, güey.
1: ¿Qué, Mauri? ¿Te gusta el piso flotante? ¿No te gusta con pelito? Sí, porque la alfombra de fondo se pone muy cochina, en realidad, se ensucia mucho los pelos. Sin pelo más rico, más brillosita.
12: Se peina arriba y abajo. Se peinan alfombras arriba y abajo.
13: Hay un porcelanato que viene de Colombia. Eso sí que son buenos. De

0: Claro, lo malo que ese porcelanato que viene de afuera te deja endeudado de por vida, así que...
1: Si no sabes qué es lo que es peinar la alfombra, ¿para qué le vamos a decir qué es lo que es el ministro en visita?
2: Oye, Mauro, algunas alfombras vienen muy hediondas, así que no se pueden peinar, hay que dejarla nomás ahí nomás.
3: Toda alfombra es buena, lo importante es saber peinarla.

0: 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Llame ahora, llame ya.
1: Mauri, ya sé ya cómo explicarle a la señora. Peinar la alfombra es lo mismo que el gato cuando se le atraviesan los pelos.

0: Es que tengo la respuesta ahí en el computador, pero me da miedo apretar enter.
1: Yo creo que le debe haber quedado claro que está roja, de todo lo que se le explicó.
2: Ay, Mauri, disculpe por quedar de inocente, pero la verdad que no tenía idea lo que significaba y ya me quedó más que claro. Porque tiene hartos amigos ordinarios.
0: Pero sí hemos mantenido la compostura, Pulores, y...

0: Ah, buena, Mauri, te juntás con puro bueno ordinario.
1: Pero no hemos dicho nada grave, señor Lore.
2: Yo creo que la peinada de alfombra es como cuando pasa uno un trapero sucio, sí, lo deja bien limpiecito. Sin una mancha, nada.
1: Ya, vámonos todos. Amigo ordinario, vámonos a la pausa.
3: 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Esta es la hora.
4: Esta es la hora en su Radio Carnaval, 12 horas con 2 minutos.
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1: Oiga, ¿se acuerdan, señor, cuando fuimos la primera vez para allá, para donde fuimos a sufrir, a San Bernardo? Puta, ahí una mujer que iba manejando un camión, oiga, chuta, la conductora linda.
2: ¡Ay, ay, ay! ¡Sí! ¡Ay, ay, ay! ¡Por Dios!
1: Era muy re linda la
2: conductora.
3: Parece que lo humillaron por el...
1: Si yo sé que alguno le sacó un verso, ¿por qué no se lo larga ahora al tiro nomás?
3: Póngale el verso nomás,
1: pues. Aquí vámonos.
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0: 12 con 14 en la carnaval. A esta hora de la tarde, 12 horas ya con 14 minutitos. Bueno, semana especial. Semana para celebrar y saludar a mamá en su día. Y grandes sorpresas son las que se vienen durante esta semana en el maravilloso espectáculo del circo Las Águilas Humanas Acuático en esta temporada 2026 aquí en Antofagasta. Oiga, tengo parte de su elenco el día de hoy. Bueno, ya son parte de la casa. ¿Cómo están, muchachos? Bienvenidos, buenas tardes.
1: Hola, hola, muy buenas tardes ya, ¿cierto?
0: Sí, buenas, así es, buenas 12, tardes. 12 con 15.
1: A todos los auditores, ¿se puede decir?
0: Sí, sí.
1: De la Radio Carnaval, estamos muy contentos. Como decía, nos sentimos en casa, nos sentimos cómodos. Porque siempre venimos a invitar al público que escucha la Carnaval. Y bueno, siempre traemos regalos, etcétera, para que puedan ir al circo. Y comentarles que ya estamos en la recta final, en los últimos días. Y con una super promoción que es el 2x1.
0: ¡No!
1: ¡Qué mejor!
0: ¿Qué mejor semana eligieron para el 2x1 para poder ir a celebrar y a saludar a mamita en su día bajo la carpa del circo Las Águilas Humanas con un espectáculo maravilloso? Una hora, más de una hora y media de puro espectáculo, de sana diversión que usted podrá disfrutar durante esta semana y también durante este fin de semana por lo demás.
1: Claro que sí, así es. Y bueno, más que nada el regalo para la mamita, sí, para que la lleven al circo a distraer la mente un ratito, para pasar un momento en
0: familia. Arreglar la vista.
1: Claro que sí, pero así... Que para que vaya al circo en esta última semana.
0: Bueno, última semana ya del circo Las Águilas Humanas. ¿Quién lo acompaña a esta hora de la tarde?
1: Bueno, en esta tarde me acompaña mi fiel compañero y 21º artista que venimos aquí a la radio siempre, Hugo Reyes.
0: Huguito, hola, hola. ¿Cómo estás? Bienvenido, buenas tardes.
2: Aquí estamos, malabarista del circo Las Águilas Humanas, Hugo Reyes. Nada, pues invitando al público de Antofagasta. Ya son nuestros últimos días, último día del circo acá en la Perla del Norte. Como decía acá mi gran amigo payaso Aromito, estamos al 2x1, que paga uno y ingresan dos, como decían antiguos, con gancho.
0: Sí,
2: con gancho, con gancho. Últimos días, 2x1, paga uno, ingresan dos. Con un solo boleto pueden dos personas en galería, dos personas en platea, en tribuna, en palco, en preferencial. Todas las ubicaciones están al 2x1. Última semana hasta el día domingo, el Día de la Madre, sería nuestro último día acá en Antofagasta.
0: Bueno, yo pensé que estaban intercambiando platos culinarios, porque tanto plato que hablaban recién, platos para arriba, platos para abajo, yo dije, se van a dedicar a cocinar ahora, Romito.
2: Estamos hablando de un acto nuevo.
0: Y Huguito por lo demás. Oiga, bueno, para la gente que no ha ido al circo, ¿con quién lo vamos a cautivar durante estos días?
2: Tenemos actos nuevos.
1: Claro que sí. Bueno, como ya lo habíamos comentado antes de en nuestra visita anterior de aquí a la radio, está el acto del Aqua Dance. Uh-huh. Que bueno, lo pueden ver en Fiebre de Baile siempre que sale. Es lo mismo, pero acá en el escenario del circo. Y más lindo aún, ya que nuestra pista se transforma en una gran fuente de agua, donde hay aguas danzantes, etcétera. Está el Globo de la Muerte con tres motociclistas. Y ahora se empezaron a presentar, yo creo como hace una semanita nada más, los trapecistas.
0: Las verdaderas águilas humanas.
1: Claro, las águilas del trapecio, las águilas humanas vuelven a su propio show. Y bueno, se estaban preparando durante todo nuestras primeras semanas, así que ahora ya están en el show para que vayan a verlas.
0: Bueno, ya lo sabes, durante estos días seguimos con una única función hasta el día viernes.
2: Claro que sí, hasta el día viernes, único espectáculo a las 20:30 horas. El sábado vamos a tener dos funciones, penúltimo día el sábado, 18:30 y 21 horas. Y el domingo, el Día de la Madre, serán nuestras

0: Claro que sí, bueno, como le decía, si el público quiere spoilearse un poquito, como se dice, stalkearse, como quieran llamarle, lo puede hacer a través de las redes sociales para que vean que no les miento y nos pueden encontrar como el Circo Las Águilas Humanas 2026. Ahí hay videos, fotos del espectáculo, spot publicitarios, donde podrán ver que el show de la Guadana es muy lindo, que están los trapecistas. Y bueno, parte de pedacitos cortitos del espectáculo, porque tampoco podemos mostrar todo para que el público vaya. Y bueno, ahí para que se motiven a ir al circo y vean que no les mentimos.
1: Bueno, y de forma constante ustedes van subiendo material a través de sus redes sociales.
2: Todos los días, el público nos etiqueta, las personas que van a la función etiquetan sus fotos, todo a la página del circo. Y el circo las sube y además le da un premio a la mejor historia. Y hemos traído entradas de regalo, 5 entradas dobles solo para hoy.
1: Solamente para hoy día.
2: Ya. Así es.
1: 5 entradas dobles.
2: 5 entraditas dobles.
1: Ya. Bueno, recordar que las boleterías están abiertas durante todos los días.
2: Desde las 11 de la mañana. Y también pueden comprar en
1: TicketCirco.
2: TicketCirco.cl.
0: TicketCirco.cl. Y bueno, como decía Hugo, en boletería del circo con efectivo, tarjeta.
1: Todo medio de pago.
0: En carne, en todos lados, claro que sí. Puedes pagar de todas formas. Y bueno, mencionarle al público que también, como la promoción es al 2x1. Que si va a comprar boletos online por Ticket Circo, que si son dos personas compre solo un boleto, no se vayan a enredar por ahí porque si compran dos boletos va a ser para cuatro, etcétera, así para que bueno tengan en cuenta eso y no paguen de más.
1: Bueno, una entrada y a través de la
2: al 2x1, 2x1, 2x1
1: hasta el día domingo, ya lo sabes.
2: Sí.
1: Y último día.
0: Claro que sí, domingo último día con 3 funciones. Y esta es la última semana y la última oportunidad para las más pequeñas de ver a las guerreras K-pop.
1: Que ya se van de Antofagasta por lo demás. Claro. Oye, un número que ha llamado profundamente la atención en los más chiquititos y en la familia también, ¿eh?
2: Claro, es que es bueno el show de la guerrera. Yo lo voy a ver. Siempre voy a ver a las muchachas como lo hacen muy bien. El baile es muy bonito. De verdad, lo hacen excelente. El público queda muy contento con las guerreras K-pop.
1: Y otra cosa,
2: al final se pueden fotografiar con ellas.
1: Y otra cosa que también la gente, los que no han ido a apreciar, un circo que hoy en día se transforma, porque se transforma plenamente en una pista acuática.
2: Claro.
0: Claro que sí, se levanta el escenario. Parte del escenario se levanta, yo creo, a unos 10 metros, que es casi lo que llega la carpa arriba. Y bueno, se transforma en una fuente de agua con aguas danzantes, muchas piletas, cascadas, etcétera, con más de 50.000 litros de agua.
1: Que no está acostumbrado a verlo en un espectáculo, uno ve el escenario
0: normal, tradicional.
1: Pero no. Hoy en día este escenario que se transforma y que se va ensamblando también con los distintos actos y los distintos números.
0: Claro que sí, eso hace que parte del espectáculo, bueno, eso está a la mitad del espectáculo arriba, el escenario. Y hace que sea totalmente un show distinto, un show renovado. Y bueno, que la gente lo ha comprobado, ya que el año pasado igual vinimos aquí a Antofagasta. Sí. Y este año se ha repetido gente, porque conocimos gente de acá y se ha repetido y le ha encantado el espectáculo. Así que eso quiere decir que el circo acuático la está rompiendo en Antofagasta y ya están sus últimos días.
1: Bueno, y los que fueron, la invitación nuevamente para que vuelvan y aprovechen el 2x1 también durante estos días. Recuerde, hoy, mañana, el día jueves, el viernes, el sábado y el domingo, todas las entradas 2x1 por lo demás.
2: Todo 2x1 y pueden repetirse el plato, como se dice, y además
1: hablando
2: hay actos
1: de platos,
2: nuevos.
1: Claro, hablando de platos.
2: Hay actos nuevos, que se suman los trapecistas voladores, que son las verdaderas águilas humanas del trapecio, que ya llevan 7 días trabajando. Llegaron recién de Europa, andaban haciendo unas galas, unos shows por allá, pero ya se sumaron nuevamente al espectáculo.
1: Bueno, qué maravilloso poder disfrutar también de un espectáculo que tiene historia, un circo que tiene historia, las Águilas Humanas.
2: El Internacional.
1: El Internacional que está aquí en Antofagasta y en estos últimos días hasta este próximo domingo en la Perla del Norte, ya lo sabe. Reiteré un poquito las funciones para esta semana, hasta el día viernes.
2: Hasta el día viernes tenemos función a las 20:30 horas, único espectáculo hasta el viernes. El sábado, penúltimo día, dos funciones, 18:30 y 21 horas. Domingo, triple función a las 4, 6 y media y 9 de la noche.
1: Ahí tiene los horarios para la semana y para lo que viene también el fin de semana. Dos funciones el día sábado y tres funciones el día domingo para que aprovechen. Pero usted me dijo que traían entraditas.
2: 5 entradas dobles.
1: 5 entradas dobles que vamos a regalar a partir de este momento. Si usted siempre y cuando se contacte con nosotros a través de nuestro teléfono, el 552-2258-84 a esta hora de la tarde. Hola, buenas tardes.
3: Buenas tardes, con Miguel.
1: ¿Con quién hablamos?
3: Con Miguel.
1: Miguel, ¿tu apellido?
3: Molina.
1: ¿Miguel?
3: Molina.
1: Molina. Miguelito, ¿Aromito o Hugo le hace la pregunta?
0: Aromito. Bueno, la pregunta es bien simple. Para ganarse la entrada, queremos que nos diga alguna de las atracciones que trae el Circo Las Águilas Humanas.
3: Aqualán.
0: Eso, se ganó la entrada.
2: Se ganó una entrada doble para hoy.
1: Miguel

0: repito, la invitación es para hoy. La función de las 20:30, es importante que usted llegue 15 minutos antes a la función con su cédula de identidad para que pueda hacer cobro de su entrada. Necesito que a través del WhatsApp de la radio usted me envíe su número de identidad, el RUT, para dejarlo aquí anotadito para que pueda cobrar la invitación durante esta noche, ¿ok?
1: Muchas gracias.
0: Gracias, Miguelito. Un abrazo, que lo disfrute y que lo pase espectacular el día de hoy. En las últimas funciones que está entregando en Antofagasta el Circo Las Águilas Humanas. 552-2258-84, nuestro teléfono. Buenas tardes.
2: Buenas tardes.
0: Hablamos con...
2: Claudia Moraga.
0: Claudia Moraga. ¿De qué sector me llamas, Claudita?
2: De sector centro.
0: Sector centro.
2: Plaza Mata.
0: Claudita, la pregunta te la hace Huguito a esta hora de la tarde.
3: Hola, Claudia, ¿cómo estás?
2: Bien, ¿y usted?
3: Muy bien, mira, la pregunta es súper fácil. ¿Tú sabes cuál es la promoción que tenemos hasta el día domingo? Súper fácil.
2: ¿2x1?
3: Muy bien, se ganó una entrada doble para hoy a la función de las 20:30 horas, solo por hoy.
0: Claudita, a través del WhatsApp de la radio déjame tu RUT para que puedas cobrar tu invitación esta noche en la boletería del circo. Tienes que llegar 10 a 15 minutos antes de la función con tu cédula, ¿ok?
2: Ok.
0: Gracias, Claudita, que tengas excelente jornada. Pásalo el descueve, la función el día de hoy. Buenas tardes. Sí. Hola.
4: No.
0: Buenas tardes.
4: No, me estoy manejando.
0: Bájale volumen a la radio, escúchenos solamente por el teléfono, por favor.
4: Ok.
0: Hablamos con...
4: Paula.
0: Paula, ¿tu apellido?
4: Arenas.
0: Paula Arenas. Aromito te hace la pregunta, escucha muy bien.
5: Queremos que nos diga dónde está ubicado el circo.
0: Fácil.
4: No me sé la calle, que al frente del Jumbo.
5: Sí, ahí mismo.
3: Frente al Jumbo Norte.
0: Avenida Pedro Aguirre Cerda, ahí. Paulita, a través del WhatsApp déjame pasado tu número de RUT para dejarte la invitación para esta noche a las 20:30 horas, ¿ok?
4: Ni un problema, gracias.
0: Gracias, Paulita. Ya, nos quedan dos invitaciones dobles. Tenemos 5, nos quedan 2. Hola, buenas tardes.
6: Hola, buenas tardes.
0: Buenas tardes, hablamos con...
6: Alicia.
0: Alicia, ¿tu apellido?
6: Rojas.
0: Alicia Rojas. La pregunta te la hace Huguito a esta hora. Escucha muy bien, atenta.
3: Hola, Alicia, mira, muy fácil. ¿Cómo se llama el circo que está acá en Antofagasta y cuál es la super promoción de la última semana que tenemos?
6: El Gran Circo Águilas Humanas. ¿Ya? Y tienen la promoción del 2x1.
3: Muy bien. Se ganó la entrada para hoy.
0: Alicia, invitación doble para esta noche, función de las 20:30. A través de nuestro WhatsApp, déjanos tu RUT para que puedas esta noche con tu cédula hacer cobro de tu invitación doble. ¿Ya?
6: Muy amable, muchas gracias.
0: Gracias, Alicia, que tengas una excelente jornada.
5: Puras mujeres, ¿cierto?
0: Puras mujeres.
5: Claro.
0: Y yo, sí. Y un varón. Don Miguel Bonino, el primer ganador. Hola. Buenas tardes. Hola. Buenas tardes. Hola.
7: Buenas tardes.
0: Buenas tardes, hablamos con...
7: Anton Biagini.
0: Anton Biagini. Don Anton, la pregunta para usted se la hace Aromito.
5: Primero quiero saber si ha pasado por afuera del circo.
7: Sí, se ha pasado por afuera del circo. Ah, muy lindo.
5: Necesito
7: circo.
5: Que me diga de qué color es la carpa del circo.
7: Azul con blanco.
5: Azul con blanco.
7: El rojo, rojo.
5: Esa, ahí está, se ganó la entrada.
7: Soy daltónico.
0: Se nota.
5: Ah, ahí está.
0: Se nota que es daltónico.
5: Con razón.
3: Es que igual se parece harto el rojo con el azul.
5: No vaya a ver a los artistas de color nomás. Pues. Los Simpsons.
0: Anton, a través del WhatsApp, déjeme su RUT pasadito ahí para dejarlo notadito para que pueda cobrar su entradita doble el día de hoy, ¿ok?
7: Ya, chiquillos, muchas gracias, un abrazo para ustedes.
0: Gracias, Anton, un abrazo para ti también. Bueno, chiquillos, los micrófonos de la radio para que repitan la invitación para la semana, para el fin de semana.
3: Los dejamos invitados, invitados a todo el público de Antofagasta para la última semana de circo, últimos días, para que puedan ver un espectáculo de gran nivel con una pista acuática extraordinaria, espectaculares actos y al 2x1. Al 2x1 paga uno e ingresan dos, con gancho, últimos días.
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0: donde también está disponible también la promoción por lo demás.
3: Sí, claro.
5: Claro que sí, promoción 2x1, últimos días, última semana, solo hasta el domingo 10 de mayo, que es el Día de la Madre. Así que para que nos visiten en el Circo Las Águilas Humanas, presentando el Globo de la Muerte, Aquadance, Las Águilas del Trapecio Volante, Las Águilas Humanas, y bueno, todos los actos que presenta el circo
0: son atracciones. K-pop. también.
5: Claro que sí, las guerreras K-pop para las más pequeñas. Y bueno, un espectáculo 100% familiar. Estamos ubicados frente al Jumbo Norte. Solo hasta el 10 de mayo, el Circo Las Águilas Humanas, 2x1. Los esperamos.
0: Huguito, muchas gracias. Aromito también. Gracias a usted por la invitación. Y lo esperamos en esta última semana para que nos vengan a visitar también nuevamente y hacer el llamado. Porque este próximo domingo queremos que el circo se despida a tablero vuelto lleno total. En las tres funciones. Claro, durante toda la semana por lo demás.
5: Agradecer a la Radio Carnaval que siempre brinda el apoyo al circo chileno, ya sea el Golden Circus, el Circo Las Águilas Humanas, el Circo Los Vázquez, que siempre viene. Y gracias por su apoyo al circo chileno. Y bueno, sigan escuchando la Radio Carnaval, ya que pueden seguir ganando entradas para el circo, ¿cierto?
0: Bueno, el circo, patrimonio
3: cultural.
0: Patrimonio cultural por lo demás. Y lo tenemos el privilegio de tenerlo aquí en Antofagasta, chiquillos. Muchas gracias por la visita.
3: Gracias.
0: Vayan a seguir preparando los platos nomás. 12:30, vamos a la pausa. Regresamos con más a esta hora de la tarde en su Radio Carnaval.
1: Esta es la hora. Esta es la hora en su Radio Carnaval. 12 horas con 30 minutos.
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0: 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Sucre 1052 o llamar al 950-09-3799. Se necesita conductor con licencia clase A2 para trabajar en aplicación de Uber. 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Deben presentar licencia de conducir al día, hoja de vida del conductor y papel de antecedentes. Pueden tomar contacto vía WhatsApp al 989-0243-86. En nuestra sección de datitos varios se buscan con urgencia documentos a nombre de don Juan Fres Salinas. Estos se extraviaron el pasado domingo 3 de mayo en calle Huamachuco, Punta de Diamante Bonilla. Se pueden contactar al 942-484006, 942-484006 o dejarlos en nuestros estudios. Teniente Ernesto Riquelme, 648, esquina Avenida Argentina.
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0: tus amigos.
1: Miguel Molina, Claudia Moraga y Alicia Rojas. Si nos pueden enviar su, si me pueden enviar su RUT por el WhatsApp de la radio. Porque sin el RUT no podrán ingresar esta noche a la función.

y me faltan los datos de Miguel Molina, Claudia Moraga y Alicia Rojas. Tengo los datos de Anton Biagini y también de Paula Arenas. Pero los demás, los que ganaron entradas hace un momento atrás, no me han enviado sus datitos, así que es importante que me dejen sus datos para los ganadores del concurso de las entradas para el circo para hoy. Es la función de hoy a las 20:30 horas.

0: Ya, ahí me está, ahí me acaba de enviar los datos Claudia, ya. Claudia Moraga, entonces, ya está lista. Y Miguel Molina también, ya. Me estaría faltando solamente Alicia Rojas. Ya, ahí estamos entonces con Claudia. Ya, Claudita, lista su entrada para el circo para hoy día. Miguelito Molina también está lista su entrada para el circo para el día de hoy.
1: Y de nuevo con ustedes.
0: Solamente tienen que llegar con su cédula de identidad a la boletería del circo y decir que se ganaron la entrada aquí en Radio Carnaval. Y listo, eso es todo. Ya, me estaría faltando el RUT de Alicia Rojas. RUT de Alicia Rojas para las entradas del circo. Ya, me voy a la pausa. Luego se den las informaciones a esta hora de la tarde.
2: 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Esta es la hora.
3: En su Radio Carnaval son las 13 horas con 2 minutos.
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9: ¿Qué tal? Buenas tardes. He aquí los principales titulares.
10: Sin jefaturas, direcciones regionales continúan a la espera de designaciones en Antofagasta.
9: Alerta de prueba preventiva por vientos en el sector de la provincia del Loa.
10: Delitos en colegios tendrán penas más altas. El gobierno presenta proyecto de ley tras tragedia en Calama.
9: Destacamos en la presente edición de noticias, 72.912 personas tienen empleos informales a nivel regional.
10: Estas y otras informaciones pasamos a revisar a esta hora de la tarde, día martes 5 de mayo. Arrancan las informaciones, es la que más se escucha.

0: horas, 13 horas ya con 10 en su radio regalona, su radio carnaval. ¿Cómo está, coleguita? Buenas
1: Muy
0: tardes.
1: Muy bien, flaquito. ¿Usted cómo le baila? ¿Cómo
0: bien,
1: está?
0: Bien, señora, que estamos como día martes.
1: Martes 5 de mayo, saludando a todas las Judith que están de nomástico el día de hoy.
0: Judith. Saludos para todas ellas. Si conoce alguna, salúdela.
1: Sí.
0: Dígale, hola, ¿cómo estás? Bien, ¿y tú? Bien, también, gracias. Feliz santo.
1: Para todas las Judith, felicidades en el día de su nomástico. Hoy es el Día Mundial de la Higiene de Manos.
0: La higiene de manos. Qué importante es la higiene de manos.
1: El Día Mundial del Asma y el Día Mundial de la Lengua Portuguesa.
0: De la luenga.
1: Lengua.
0: De la lengua portuguesa. Você fala português. Obrigado. Muito bem. Contentinho está aqui no Carnaval. Esa es la lengua portuguesa, ¿no? ¿Estoy bien o no?
1: Sí,

0: ¿Vos se le baila o no le baila?
1: No, le entra. Buenas tardes.
2: Hola, hola, buenas tardes.
0: Buenas tardes.
2: Flaquito Santana, Mauri. Saludar a los muchachos, saludar a todos los carnavaleros, saludar a las chiquillas de Peluquiti y saludar a mi cuñada Judith, a mi cuñadita Judith, de Óptica Maru, de Calama, Óptica Maru, Judith.
0: Feliz día, saludos cuñita. Para Calama.
2: Gracias, chiquillo. Un abrazo, que estén muy bien.
1: En Calama 91.5.
0: 101.7.
1: Saludo a toda la provincia de Loa también a esta hora de la tarde que ya se conecta con nosotros.
0: A la Pampa Salitera también saludos grandes, ¿eh?
1: A la gente de Sierra Gorda, de María Elena, de Pedro Valdivia. A la gente de Quillagua.
0: Coyasur también.
1: Coyasur también. Sí. A Miguelito Ledesma si está allá o acá, acá o allá.
0: No, está acá. Ya no va más para la Pampa, ya. Está acá. Saludos para Miguelito, ¿eh?
3: Hola Mauri, quisiera saludar a mi hermanita Judith que está en el cielo, de allá ella nos está vigilando. Un gran abrazo para ella al cielo, Judith Villalobos.

0: Abraceños. A esta orilla.
1: Mira, estaba revisando la efeméride de mañana.
0: De mañana.
1: Los días mundiales.
0: De mañana, de sí. Mañana. ¿Qué vas a mañana? A
1: ver. Mañana es el día del nutricionista en nuestro país.
0: Ya, perfecto. ¿Ya?
1: El día internacional sin dietas.
0: ¿Ya?
1: Mañana.
0: ¿Sin dietas?
1: Sí.
0: ¿Pero cómo se celebra el día del nutricionista y el día de sin dietas? Sí.
1: No, pero es que es el día internacional sin dietas.
0: Ya, pero igual.
1: Y el día del nutricionista en Chile.
0: Pero como que se contradice el tema ahí, yo no sé. Es una cuestión bien personal, digo yo, no sé.
1: Es una, el 6 de mayo, estamos hablando de mañana.
0: Mañana.
1: Es una celebración anual de la aceptación del cuerpo humano y de la diversidad de sus formas, dedicada también a llamar la atención sobre los peligros de algunos regímenes dietéticos exagerados.
0: Ah, bueno, eso es importante igual, ¿ah? ¿Eh? Ahora, ojo que cuando se hace una dieta, debe ser esta, obviamente, debe ser
1: supervisada
0: claro. Justamente por especialistas, ¿ya?
1: Hay gente que se mete medicamentos para entrar, claro, sin ni que, siquiera haberle preguntado al doctor.
0: Porque es súper importante, porque el cuerpo humano necesita vitaminas, claro. Minerales, proteínas también.
1: Y muchas veces, porque usted tiene que consultar al médico, porque a lo mejor usted está, padece de alguna enfermedad y está asociada, claro, con algunos medicamentos.
0: Exactamente.
1: Y muchas veces mezclar medicamentos
0: es peligroso. Claro que sí. Pues.
1: Entonces, por eso saber se necesita la supervisión de un médico.
0: Claro, saber si es hipertenso, claro. Algún problema con el azúcar.
1: ¿O usted cree que le preguntan en los consultorios al momento de comprar medicamentos, ¿es hipertenso? Se le preguntan por qué, porque quieren preguntárselo, no, seguramente.
0: Pues hay que saber cómo está uno corporalmente hablando.
1: Específicamente, por ejemplo, las envasaradas.
0: Exactamente. Bueno, algunas efemérides para el día de hoy y también para mañana.
1: Oiga, mañana también se celebra el Día Mundial de la Salud Mental Materna.
0: Ya.
1: Su objetivo es sensibilizar a la población mundial acerca de la importancia de prevenir, detectar y ofrecer tratamiento a los trastornos mentales durante el embarazo.
0: Exactamente. Porque hay cambios muy importantes.
1: Durante el embarazo y el primer año de nacimiento del o la bebé.
0: Exactamente.
1: Por ejemplo, hay muchas mujeres que sufren depresión postparto.
0: Exactamente. Es un tema, mucha gente no le toma el peso, no, pero es un tema. No.
1: Sí. Pero cuando te toca o cuando te llega, recién. Exactamente.
0: Bueno, nunca he estado embarazado, pero debe ser complejo el tema.
1: Pero uno, pero uno tiene una pareja que a lo mejor, o algún familiar que ha pasado.
0: Tiene que empatizar, claro. Justamente, y apoyar, que es muy importante.
2: Algunos se ponen a dieta y a las finales terminan anoréxicos. Ojo, la anorexia lo lleva a la muerte.
1: Y hay algunos que se meten a los gimnasios y no van nunca. No, estoy yendo al gimnasio.
0: Está cerrado. Ya, oiga, adelantando un poco los días para que la gente lo sepa, anote esta fecha, Mauricio, anótela. Ya. 23 de agosto.
1: Ya.
0: Yo sé que falta para agosto, obviamente, pero anote esta fecha, 23 de agosto.
1: Ya.
0: Día del níspero.
1: O sea, ya. Anote esta otra fecha.
0: Por si acaso.
1: Anote esta otra fecha.
0: Por favor, dele.
1: 6 de septiembre. Antofagasta, Cobreloa.
0: Ya, perfecto. 6 de septiembre.
1: Ya. Calvo y Bascuñán.
0: La revancha.
1: Ya,
0: la revancha. El fútbol tiene revanchas.
1: Sí.
0: Muy bien.
1: La vida te da revancha, revancha te da la vida.
0: Ay, Dios.

0: Ah, no, ya pasó ese día ya.
1: ¿Qué? ¿El día de qué?
0: No, ya pasó ese día ya. ¿El día del pico?
1: ¿Ya? ¿Cómo eso?
0: El día del pico dulce, el chupete.
1: El chupete, justamente.
0: 26 de abril de cada año se celebra. Oye, en Chile muchas veces celebramos
1: Día, claro.
0: No hay que inventar ya. ¿Cuándo te pago? Para el día de los bomberos, el día del bombero.
1: Al pago de los bomberos.
0: Claro.
1: Bueno, fíjese usted que el año 2024, el senador chileno Karim Bianchi propuso una reforma constitucional presentada por este senador chileno, reitero, Karim Bianchi, el día del Loli.
0: ¿Ya?
1: Claro que sí, ¿ya? Que buscaba establecer un plazo máximo de 30 días para que las instituciones públicas den respuesta a solicitudes ciudadanas, evitando esperas indefinidas o burocracias excesivas. Esto se propuso el año 2024, fíjese.
0: ¿Día?
1: Día del Loli.
0: Día del Loli. Claro.

0: Esta es la hora. En la Carnaval ya son las 14 horas con 30 minutos.
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Esta es la hora. En su radio regalona ya son las 15 horas con 4 minutos.

Mi nombre es Celia. ¿Qué tal? ¿Cómo están? Es gusto de saludarles. Muy buenas tardes. Buenas tardes, señora. Buenas tardes, caballero. Bienvenidos a la tardecita alegre y musical. Comenzábamos ahí con Leo Dan. Me estoy portando mal. No debo obrar así. Saludamos ahí en la sala máster a mi gran amigo Chacotín. ¿Qué tal, Chacotero? Buenas tardes, caballero.

0: Saludos para nuestro gran amigo Juanito Valdés. Hola, ¿qué tal, Julito? Escuchando su buen programa. Abrazos del Juanito Valdés. Juaniquillo, saludos, linda tarde. Hola, carnaval.
1: Hola, Julito.
0: Hola, ¿qué tal?
1: Música, qué romántico estás. Julito Chacotín, ¿cómo estás?
0: Llegamos románticos hoy día.
1: Abrazos.
0: Abrazos, bueno, Sonia.
1: Judith. Saluda a Nelia, a la Deise, la Marce, la Juanita, la Blanquita, la María Elena, Bertita, Angélica, Lady, Pablo, Ricardo, Gatito, Juan Valdés, Marco, Gonzalo, Oscarito, Papayero, Emilio. Abrazos para todos, Julito.
0: Abrazos para ti. También. Cuídese, Sonia. Sonia, la única. Aló, carnaval. Buenas tardes. Hola.
2: Buenas tardes.
0: Hola, buenas tardes.
2: Estoy pasando una tarde alegremente junto a la radio Carnaval. Un saludito a todos los carnavaleros.
0: Gracias, a saludos para ti también, que tengas una linda tarde. Aló, buenas tardes.
3: Hola, Julito, que hola. Te muy buenas tardes. Usted mi chacotero. Ya, que tengo una linda tarde.
0: Gracias. ¿Ya? Muchas gracias.
3: Muchas bendiciones para usted, mi chacotero. Y un saludo para todos mis carnavaleros, ¿ya?
0: Ya.
3: Por acá de Juan López y Antofagasta. Esperando que toque el tirito, Julito.
0: Sí, luego a las 4 de la tarde.
3: Espero que esté bien. Por el favor de Dios, mi Julito. A Juanita de Juan López, los saludos.
0: Abrazos, besitos para nuestra amiga Juanita allá en Juan López.
4: Hola, Julito. Hola, ¿qué tal? ¿Cómo está tía Daisy? Empezaste alegre y romántico con Leoda. Te felicito, te la mandaste hoy día. Así que...
0: Hoy día no más.
4: Con Leoda, te felicito, te la mandaste hoy día. A tu abrazo, mi niño, que
0: gracias.
4: Tengas un lindo, hermoso día. Y saludo para el grupo que esté escuchando, la Sonia. Y un besito para todos los carnavaleros y carnavaleras. Por aquí la tía Daisy.
0: Abrazos, besitos para la tía Daisy.
5: Hola, Julito.
0: Hola, ¿qué tal, Marcia?
5: Buenas tardes. Hola, Marcia,

0: Lorca, el vecino Marco, la vecina Ana, para mi viejo Caluga, para don Chalo, para doña Patricia Casanova y para todos los carnavaleros, para Nelly también. Besitos y abrazos y bendiciones.
1: Gracias, besitos para ti, Marcia.
2: Hola, Julito.
1: Hola, ¿qué tal? ¿Cómo está, Carlito?
2: Saludos para el cabro chacolero y para toda esa gente linda que escucha Radio Carnaval. Oye, Julito, ¿ah? Se las mandó el cabro chacolero. Oh, el manso ay, mix sí. De Leo Blanquez se pegó, compadre, buena. Oye, Julito, aquí vengo llegando a casita. Estuve toda la mañana en el centro, compadre.
1: ¿Ah, sí?
2: A pagar unas deudas.
1: Ya,
2: y a comprar
1: míralo.
2: Los regalos de mi mamita.
1: Ándate,
2: cabrito. Ahora para el domingo, para el día de la madre. Se lo compré antes, así para no andar a última hora.
1: Eso es bueno, ya, amiguito eso mío, es bueno.
2: Acá seguimos, a la escucha.
1: Abrazos. Un abrazo, Julito. Cuídate, gatito. Oiga, no vamos a estar nada celebrando el Día de la Madre junto a la radio en los domingos dominicales. Ya estábamos acostumbrados ya de poder ahí compartir con las auditoras el día domingo en los domingos dominicales. Aló, buenas tardes.
3: Hola, Julito, ¿cómo estás, compadre?
1: Bien, aquí estamos.
3: Y como siempre digo, saludos.

0: Aló, buenas tardes.
1: Escucha. Muy buena la música que empezó el programa de Leo Dan. Muy bonito como empezaron el programa. Un saludo para Chacotero, para los carnavaleros, las carnavaleras, ya Chaito, la
0: Iris. Besitos, cuídate, Iris.
2: Hola, amigo Julito, hola. Buenas tardes. ¿Es este buen turno, amiguito mío? Buen tema, Julito. Te pasaste. Ya, Julito, te me cuida. Saludos a mis hijos, Johan Pascal y Lili. Aquí andamos, Julito.
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0: Ah, ya, Radio Carnaval. Ah, no, lo que pasa es que estaba revisando Chacotero ahí de los domingos dominicales. Solo quedan las cuñas. No me hagas sufrir, caballero.
4: No, pues Julito, la mandáis todos los días con

0: programa, no, sino no, que hoy día te la mandaste con Leo Dan, a eso me refiero.
1: Pues. Específiquese bien.
0: Soy más sentido que el pito a las 12.
1: Más sentido todavía, más sentido. Besitos para la tía Daisy. Aló, carnaval.
2: Hola, hola. Julito, ¿cómo estáis? Hoy ¿qué tal? Invoca hola, a don hola. Ramón para que ya la corte, los saludos al lado.
1: No, si no quiere trabajar don Ramón de nuevo. ¿Qué le vamos a hacer?
3: Oye. ¿Qué? ¿Qué me va a regalar para el día de la madre?
4: ¿Yo? ¿Por qué? Pues si vos no sos mi mamá, po.
3: No soy la mamá de tu hija, po.
4: Ya, po. ¿Qué te regale ella entonces?
5: Hola, muy buenas tardes, Julito.
1: Buenas tardes, ¿qué tal?
5: Presente en Quilpue, pues, escuchando carnaval. Antofagasta, saludos para toda la familia carnavaleras y carnavaleros. Saludos para la Sonia la Única, saludos para la Blanquita de Pasilla, saludos para la tía Juani, saludos para Anita María Veroiza, saludos para María Elena, para Daniela, para Marcia, para todas las Marías, para Osmairo, Luchito, Roger, Pelado Grande, David, El Gato, 100%, Ratatouille, Boca Seca, Chacotero, Conserje. Y aquí estamos presentes, Julito, hasta las 7.
1: Abrazos, Eneli.
2: Hola, Julito, ¿cómo estáis? Hoy invoca a don Ramón para que ya la corte, los saludos están la.
1: ¿No le gustan los mensajes largos?
6: Hola, Julito.
1: Hola, ¿qué tal,
6: muy
1: bonita?
6: Buenas tardes.
1: Buenas tardes.
6: Bendiciones para usted, para Chacotero, también para los carnavaleros y para el grupo. Bendiciones para todos.
1: Un abrazo para nuestra amiga Juanita. Hoy día vimos al Pablo ahí paradito en la esquina. Ahí andaba por Pedro Aguirre Cerda con Nicolás Tirado. Andaba parado, pobrecito. No sé qué estaba mirando. Hola, ¿qué tal, Julito? Buenas tardes. Qué lindos recuerdos junto a Leo Dan. Que tenga un buen programa. Saludos a todos los carnavaleros. Y yo en mi primer día de trabajo, soy la Erika. Saludos para nuestra amiga Erika Munizaga.

0: Manejo de computación nivel usuario. Deseable experiencia en labores de bodega. Extranjeros con documentación al día, carnet físico en mano. Los interesados deben contactar al más 569-5009-3799, más 569-5009-3799, o bien pueden dirigirse a calle Sucre 1052 desde las 8:30 de la mañana. Calle Sucre 1052. Atención, se necesita conductor, licencia clase A2 para trabajar en aplicación de Uber. Se entrega vehículo en arriendo a 140 mil pesos semanal. Los domingos son del conductor. Interesados, comunicarse al más 569-6558-7200, más 569-6558-7200. Empresa de seguridad necesita contratar guardias de seguridad. Concurso OS10 vigente, jornada de turnos 7x7. Interesados, comunicarse a los siguientes WhatsApp. Más 569-9800-7378, más 569-9800-7378, o al más 569-3190-9302, más 569-3190-9302. 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Se arrienda vehículo petrolero para aplicación y para colectivo, ideal con estacionamiento propio. Interesados deben presentar licencia de conducir al día, hoja de vida del conductor y papeles de antecedentes al siguiente WhatsApp. Más 569-8902-4386, más 569-8902-4386. En datitos varios. Se perdieron llaves de auto. Es un llavero metálico con control remoto. Además, una llave de casa y una llave de auto que dice Maruti. Se extraviaron el día viernes 1 de mayo en el sector de la Vega Central a eso de las 11:00 p.m. Se ruega a quien la haya encontrado comunicarse al 999-926899. 999-926899. Se buscan con urgencia documentos a nombre de Juan Fres Salinas. Estos documentos se extraviaron el día domingo 3 de mayo en calle Huamachuco con Punta Diamante, esto es en el sector de La Bonilla. Contactar al más 569-4248-4006, más 569-4248-4006. O bien pueden dejarlo aquí en nuestra emisora. Se recompensará. Así hemos revisado los datitos de la Carnaval para hoy martes, aquí en La Que Más Se Escucha.
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0: Ya faltan solamente 9 minutos para que sean las 4 de la tarde. Ya se viene el toque lo al tirito aquí en La Regalona. Nos quedamos con Hechizo. Aquí están Las Huellas de Amor.

0: Saludos para nuestra amiga Anita María. Abrazos, María. Anita, que está ahí en sintonía de la carnaval. Me dice saludos para la tía Daisy, para Sonia, para Anita Veroiza allá en Tocopilla, para la Nelly, para el Ratatouille, para todos. Un abrazo para nuestra amiga Anita María ahí conectada con nosotros también junto a la carnaval. En la tardecita alegre y musical. Saludos a Anita María. María Anita. Aló, buenas tardes. Hola.
1: Hola, Julito Sarazán.
0: Hola, ¿qué tal?
1: Un besito muy grande, la Jaquita Rosa. Contenta. Le tocó control a mi hija en el hospital, su embarazo.
0: Mira.
1: Le quedan 3 semanas. Oh, tiene fecha para el primero.
0: Le queda poquito.
1: Está pesando 3,19 kilos la guagua.
0: Mira.
1: El niñito. Uy, todavía le falta, va a ser bien gordito, pero lo
0: grandecito.
1: Mejor que está sano y está bien.
0: Eso es bueno.
1: Ahí está creciendo mi nieto y su tata de arriba, su abuelito Hernán.
0: Abuelita
1: lo
0: Chocha.
1: Va a cuidar siempre. Un besito para todos ustedes.
0: Abrazos para ti. Está chocha la abuelita. Está chocha la abuelita, Rod. Está chocha. Aló, buenas tardes.
2: Hola, hola, buenas tardes, Julito. Acá se reporta el Toreto, Toreto.
0: Saludos, Toreto. Y a la Toreta. Bien, gracias.
2: Toreto de 8 a 10. Ya falta poquito, Julito, a descansar y a ver a mi madre. Así que un fin de semana allá en Iquique. Y más vale ser soltero. Exacto. Así que saludos, bendiciones, que tenga un excelente turno.
0: Gracias, saludos ahí para el Toreto.
3: Hola, hola,
0: hola. Hola, ¿qué tal? ¿Cómo estás?
3: Buenas tardes, Julito Chacotero. Un saludito para Nelly, para Sonia, David, para la tía Juani, para la tía Daisy y para la esposa del viejito. Un feliz martes para todos. Julito, ayer estaba de cumpleaños Pablito Ruiz.
0: Ayer estuvo
3: ayer
0: de cumpleaños
3: estaba
0: Pablito.
3: De cumpleaños, no me Pablito me Ruiz.
0: Y no invitó.
3: Y hoy día está de cumpleaños Rafael. Rafael, Rafael de España. Estamos viendo, cuídese.
0: Besitos, que esté bien, Blanquita. Y otra vez. Estuvo de cumpleaños Pablito Ruiz. Y no invitó Pablito.

0: hasta aquí, aquí.
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0: Esta es la hora. Esta es la hora en la Carnaval, 16 horas con 2 minutos.
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0: Así es, el toque al tirito aquí en la Carnaval. Ya son las 4 de la tarde con 16 minutos. 4 de la tarde ya con 16. A ver. Hola, Carnaval.
1: Saludos, señora María. Y saludos a la Nelly. Saludos a la señora Nelly. Saludos a la Sonia, la única. Y para ti, saludos, Julito.
0: Gracias.
1: De la región de Atacama, a punto de caer agua, a punto de llover. Saludos.
0: No me diga. Está nubladito por allá. Saludos para el Ratatouille. Aló.
2: Oh, no te invito, Pablito Ruiz, para su cumpleaños, Julito.
0: No me invito.
2: Nadie eres muñeco.
0: Bueno,
2: para los años. Oye, Julito. Regálame el toque al tirito.
0: ¿Ya?
2: A Maná.
0: ¿Cuál?
2: El tema se llama Selva Negra.
0: Selva
2: Negra.
0: Amigo
2: mío, acá seguimos con los mejores.
0: Selva Negra. A mí que me encanta la Selva Negra. Me encanta. Estoy hablando de la torta. Aquí está Maná para el gato. En el toque al tirito aquí en la Carnaval.

0: Julito, ¿será posible que me pongan en esta tardecita?
1: A ver.
0: A ver.
1: ¿Cuál?
0: A los talismanes de Ritmo del Amor con Luis Lambis y el tema Mi Decisión. En el toque lo atirito.
1: Ya son las 4 de la tarde con 24 minutos, 4 ya con 24, aquí en el toque no el tirito, en tarde de martes. A ver, Davis. Vamos entonces con Mi Decisión. Luis Lambis, los talismanes, Mi Decisión.

0: Bueno, ahí estaba para nuestro amigo Davis, Los Talismanes y Luis Lambi. Aló, carnaval.
1: Julito Chocotín, deseo escuchar una canción. ¿Cuál? Que canta la Sonora Dinamita.
0: ¿Ya?
1: La canción se llama El vicio de tu boca. Toca la tirita, Aladín.
0: El vicio de tu boca con la Sonora Dinamita. 4 de la tarde ya con 28 minutos. 4 ya con 28. Ya para nuestra amiga Sonia la Única. Vamos entonces con la Sonora Dinamita. El vicio de tu boquita. Ya, Sonia, aquí está tu canción.

0: Esta es la hora. Esta es la hora en la Carnaval, 16 horas con 33 minutos.
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1: Revisamos de inmediato los datitos aquí en la Carnaval. Datitos para hoy, martes, ya 5 de mayo. Atención, lápiz y papel, datitos económicos. Atención, empresa de telecomunicaciones necesita contratar técnicos instaladores con experiencia en fibra óptica. Se ofrece renta segura, incorporación inmediata, capacitación, certificado y desarrollo personal, estabilidad y proyección laboral, licencia de conducir clase B vigente. Interesados presentarse con currículum vitae impreso el día miércoles 6 de mayo a partir de las 11 de la mañana en calle Loa 4850. Calle Loa 4850. Deben comunicarse ahí con Alexis Elizalde. Para mayor información, ustedes pueden comunicarse al siguiente WhatsApp: más 569-9344-6015, más 569-9344-6015, o bien al correo reclutamiento@mcorv.cl, reclutamiento@mcorv.cl. Fábrica Moisés necesita contratar bodeguero. Requisitos: conocimientos en EPP, elementos de protección personal, manejo de computación nivel usuario, deseable experiencia en labores de bodega, extranjeros con documentación al día, carnet físico en mano. Los interesados deben contactar al más 569-5009-3799, más 569-5009-3799, o bien pueden dirigirse a calle Sucre 1052 desde las 8 y media de la mañana, calle Sucre 1052. Atención, se necesita conductor, licencia clase A2 para trabajar en aplicación de Uber. Se entrega vehículo en arriendo a 140 mil pesos semanal. Los domingos son del conductor. Interesados, comunicarse al más 569-6558-7200, más 569-6558-7200. Empresa de seguridad necesita contratar guardias de seguridad. Concurso OS10 vigente, jornada de turnos 7x7. Interesados, comunicarse a los siguientes WhatsApp: más 569-9800-7378, más 569-9800-7378, o al más 569-3190-9302, más 569-3190-9302. 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Se arrienda vehículo petrolero para aplicación y para colectivo, ideal con estacionamiento propio. Interesados deben presentar licencia de conducir al día, hoja de vida del conductor y papeles de antecedentes al siguiente WhatsApp: más 569-8902-4386, más 569-8902-4386. En datitos varios, se perdieron llaves de auto. Es un llavero metálico con control remoto, además una llave de casa y una llave de auto que dice Maruti. Se extraviaron el día viernes 1 de mayo en el sector de la Vega Central a eso de las 11 mediodía. Se ruega a quien la haya encontrado comunicarse al 999-926899, 999-926899. Se buscan con urgencia documentos a nombre de Juan Fres Salinas. Estos documentos se extraviaron el día domingo 3 de mayo en calle Guamachuco con Punta Diamante. Esto es en el sector de La Bonilla. Contactar al más 569-4248-4006, más 569-4248-4006. O bien pueden dejarlo aquí en nuestra emisora. Se recompensará. Así hemos revisado los datitos de la Carnaval para hoy martes, aquí en La Que Más Escucha.
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0: Ya faltan 13 minutos para que sean las 5 de la tarde. En el toque lo al tirito aquí en la Carnaval. Continuamos complaciendo a nuestros auditores. Tarde de martes. Anita, ¿qué tal? Buenas tardes.
1: Buenas tardes, Julito. ¿Me puedo tocar la canción Si me ven llorando de Jesse Uribe? Porfi, tócamela al tirito, gracias.
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1: Aló, buenas tardes.
2: Hola Julito, buenas tardes. Quisiera escuchar la canción Cuando la vida duele, de Cristian Nodal. Muchas gracias.
1: Cuando la vida duele, a ver.
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1: Ya faltan 9 minutos solamente, 9:09:09 para que sean las 5, 17 horas. Aquí está entonces Cristian Nodal. Cuando la vida duele.

0: Julito, hijo, ¿me puedes complacer en el toque el artirito? Una canción de Cazú con Romeo Santos. La canción se llama El Karma. Por favor, hijo. Gracias.
1: A ver, Cazú con Romeo Santos.

Ya son las 4 de la tarde con 58 minutos. 4 de la tarde ya con 58 aquí en La Regalona. Bueno, aquí está el karma. Cazú y Romeo Santos en el Toque lo al Tirito.

0: 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Esta es la hora.
1: Esta es la hora en su Radio Carnaval, 17 horas con 3 minutos.
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0: Hola, Julito.
1: Por aquí. Hola, ¿qué tal, tía Daisy?
0: Aquí voy a la 111, escuchándote. El caballero tiene la rueda de carnaval puesta. En la máquina 20. 111.
1: En la máquina 20, 111.
0: Te quiero pedir un temita de Leo Dan. ¿Cómo saber si te amo? Chao, chao. Un besito de aquí, la tía Daisy.
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1: Hemos vuelto a perder a la tía Daisy.
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1: Volvió a ser romántica la tía Daisy. Ya, aquí está Leo Dan. ¿Cómo poder saber si te amo en el toque lo altirito?

0: Buenas tardes, Julito. Por favor, ¿podría poner el tema Camarón Caramelo de la banda tropical de Vallenar?
1: Como decía mi hijo, Caramón Caramelo.

A ver si la tiene por allá usted, chacotero. Camarón, caramelo, caramelo, camarón. 17 ya con 17 minutos. Aquí está entonces la banda tropical de

Ahí estaban los muchachos de la banda tropical de Vallenar. 17 ya con 22 minutos, 17 ya con 22 en la regalona.

0: Saludos para nuestra amiga Marisita. Ahora yo en faena, me cuenta por acá. Mi abuelita venía sola en casita, pero ella te sigue oyendo, te sigue escuchando. Saludos para nuestra amiga Marisita y saludos para la abuelita Menia, que está ahí en la sintonía. No está solita la abuelita Menia, está con nosotros. Así que le mandamos un abrazo a la abuelita Menia, que está ahí escuchando la carnaval, el toque, lo al tirito. Aló, carnaval, buenas tardes. Hola, hola.
1: Juanita, por acá la Juanita. Juanita. Voy a tocar la canción La Almohada por Mar Anthony.
0: ¿Cuál?
1: Ya, Julito Salazar.
0: A ver, no le entendí. Besitos para ti, abrazos. A ver, y chacotero.
1: Saludos a mi nieta que lo escucho todos los días.
0: Saludos para la nieta.
1: Juanita, por acá la Juanita. Voy a tocar la canción La Almohada por Mar Anthony.
0: ¿Está comiendo, Juanita? Normada, no escucho, no alcanzo a escuchar el título, a ver.
1: Por acá la Juanita, me puede tocar la canción La Almohada por Mar Anthony.

0: A ver, corazón, escríbame el título de la canción, porque no la entiendo. Escríbame el título del tema.
1: Rosito, la canción que canta Mar Anthony.
0: ¿Cuál?
1: La almohada.
0: Ah, la almohada.
1: Esa es la que le pedí, Julito.
0: Le faltó modular, ¿no es? Ya, a ver. Para papá, ahí sigue sí. Ya, aquí está el flacuchento Mark Anthony. 17 ya con 40 y con 24 minutos. 17 con 24 minutos. Aquí está entonces Mark Anthony. Esto se llama Almohada. Mark Anthony.

Ahí estaba la almohada, pues, ¿eh? La almohada me estaba solicitando. Marc Anthony. No, no la entendía yo, no la entendía. ¿Serán los audífonos, chacotero? ¿Ah? En una de esas.

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1: Aló, buenas tardes.
2: Buenas, Julito.
1: Buenas tardes.
2: Buenas, Chavetera. Muchas bendiciones para los dos. Oye, buena música, buena música. Sería tan amable de tocarme el tema de Sexual Democracia. Ella gana más plata que yo. Porfa, para un amigo. Un fuerte abrazo, Julito.
1: Cuídate.
2: Sigue tocando buena música, viejo.
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1: A ver, ella gana más plata que yo. Ella gana más plata que yo.
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1: Aquí está Sexual Democracia.
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0: Muy bonita la canción, no la había escuchado nunca. Yo también quiero una, pero una pesada, así como para hacer pasar rabia a alguien. Te quedó grande la yegua, de Alicia Villarreal, para sacar un poquito de roncha. Toca el tirito, Julito, te está bonito el programa.
1: Te quedó grande la yegua. Te quedó grande la yegua. 17:33.

0: Esta es la hora.
1: Esta es la hora en su Radio Carnaval, 17 horas con 36 minutos.
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1: Revisamos de inmediato los datitos aquí en la Carnaval. Datitos para hoy, martes, ya 5 de mayo. Atención, lápiz y papel, datitos económicos. Atención, empresa de telecomunicaciones necesita contratar técnicos instaladores con experiencia en fibra óptica. Se ofrece renta segura, incorporación inmediata, capacitación, certificado y desarrollo personal, estabilidad y proyección laboral, licencia de conducir clase B vigente. Interesados presentarse con currículum vitae impreso el día miércoles 6 de mayo a partir de las 11 de la mañana en calle Loa 4850. Calle Loa 4850. Deben comunicarse ahí con Alexis Elizalde. Para mayor información, ustedes pueden comunicarse al siguiente WhatsApp: más 569-9344-6015. Más 569-9344-6015. O bien al correo reclutamiento@mcorv.cl. reclutamiento@mcorv.cl. Fábrica Moisés necesita contratar bodeguero. Requisitos: conocimientos en EPP, elementos de protección personal, manejo de computación nivel usuario, deseable experiencia en labores de bodega, extranjeros con documentación al día, carnet físico en mano. Los interesados deben contactar al más 569-5009-3799, más 569-5009-3799, o bien pueden dirigirse a calle Sucre 1052 desde las 8:30 de la mañana, calle Sucre 1052. Atención, se necesita conductor, licencia clase A2 para trabajar en aplicación de Uber. Se entrega vehículo en arriendo a 140 mil pesos semanal. Los domingos son del conductor. Interesados, comunicarse al más 569-6558-7200. Más 569-6558-7200. Empresa de seguridad necesita contratar guardias de seguridad. Concurso OS10 vigente, jornada de turnos 7x7. Interesados, comunicarse a los siguientes WhatsApp: más 569-9800-7378, más 569-9800-7378, o al más 569-3190-9302, más 569-3190-9302. En datitos de arriendo, Transportes Coloso S.P.A. arrienda camioneta Vayac sin conductor para el traslado de cargas especiales. Llamar al más 569-7138-0209, más 569-7138-0209. Se arrienda vehículo petrolero para aplicación y para colectivo, ideal con estacionamiento propio. Interesados deben presentar licencia de conducir al día, hoja de vida del conductor y papeles de antecedentes al siguiente WhatsApp: más 569-8902-4386, más 569-8902-4386. En datitos varios, se perdieron llaves de auto. Es un llavero metálico con control remoto, además una llave de casa y una llave de auto que dice Maruti. Se extraviaron el día viernes 1 de mayo en el sector de la Vega Central a eso de las 11 mediodía. Se ruega a quien la haya encontrado comunicarse al 999-926899. 999-926899. Se buscan con urgencia documentos a nombre de Juan Fres Salinas. Estos documentos se extraviaron el día domingo 3 de mayo en calle Huamachuco con Punta Diamante, esto es en el sector de La Bonilla. Contactar al más 569-4248-4006, más 569-4248-4006, o bien pueden dejarlo aquí en nuestra emisora. Se recompensará. Así hemos revisado los datitos de la Carnaval para hoy martes, aquí en La Que Más Escucha.
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0: Rafael, mi gran noche. Ya me digo que tenga el turno para la tarde, el Micho por acá reportando sintonía y tóquelo al tirito.
1: A ver, chacotero, la gran noche de Rafael, mi gran noche. Aquí está Rafael para el Miche.

0: Mi gran noche. Ahí estaba Rafael para Miche. A ver, siguiente contacto. Hola, buenas tardes, Toque el Tirito. Hola, hola.
1: Hola, Julito. ¿Cómo estás, Julito?
0: ¿Qué tal?
1: Aquí escuchando su programa. Te mando un abrazo grande, amigo.
0: Gracias,
1: Julito.
0: Gracias.
1: Salazar. Aquí escuchando música en la Radio Carnaval. Finalmente quiero mandar un saludo a mi pareja. Quiero mandar saludos a mi al a ver
0: a todo, ¿a quién?
1: Bueno, ahí le mando saludos a toda la gente
0: ya.
1: Que escucha Radio Carnaval. Bueno, yo tengo una familia ahí en Talca y bueno, ellos allá en Talca es más lluvioso.
0: Me imagino.
1: Ya, pues, amigo Julito Salazar, una cancioncita.
0: Ya,
1: lo maravilloso.
0: Ver, ¿cuál?
1: Soñé. Se llama Soñé que tú regresaste. Esta canción que me gusta.
0: Soñé que regresabas.
1: Dedícaselo a mi pareja. ¿Ya?
0: Ya, pues.
1: Ya, Julito, un abrazo.
0: Bueno, la canción. Abrazos para ti, cuídate. La canción, el título de este tema es Soñé que regresabas. Bueno, aquí está para ti, Los Maravillosos.

0: ¡Aló, carnaval! ¡Hola, hola! Buenas tardes.
1: Oye, Julito, ¿sabe que la señor empresa Artemis no nos celebró el Día del Trabajador y estamos pendientes para mañana ya, cuando se va a jugar el partidazo de la Gran Champions de Paris Saint-Germain contra el Bayern Múnich? Estamos pendientes porque el jefe se tiene que votar. Una buchana, buchanita, pero sin Daniel. Sin Daniel el travieso. Lo estamos esperando.
0: Oye, a todo esto llegó Danielito, ¿no? Después de la compra, ¿habrá llegado o todavía no llega? El Danielito ahí en tal.

Ya faltan 3 minutos, 3 para que sean las 18 horas 6 de la tarde. Ya se viene la ruleta, viejita. Ya se viene la ruleta automática musical de la regalona. Aquí está Elmer Figueroa, aquí está Chayanne. Tiempo de vals.

0: 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Esta es la hora.
1: En la Carnaval ya son las 18 horas con 3 minutos.
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Revisar de inmediato la ruleta aquí en la regalona, tarde de martes, martes ya 5 de mayo. Usted puede votar por su favorito a través de nuestro super WhatsApp o el +56, anótelo. +56 552 2258 84, el super WhatsApp de la Carnaval. Ustedes deciden. Bueno, ustedes deciden qué canciones programamos en el Toque lo al Tirito. Y quién es el ganador también de la ruleta musical de la Carnaval. Ustedes deciden todo, ¿ah? ¿Eh?

Ya, gire usted primero la ruleta. Dele fuerte. Que gire, que gire, que gire. Que gire, que nadie la detenga. Vamos con la ruleta de la regalona. Ya, Chacotero, le toca. A ver, vamos con el número uno. A ver.

0: El Moreno.
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0: En el número uno del ranking de hoy.
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0: Usted se me llevó la vida. Número uno, Alexandre Pires. Uno del ranking de hoy. Buen tema.

Alexandre Pires, número uno del ranking aquí en La Regalona. Yo giro la ruleta ahora, es mi turno. 1, 2, 3.

mí que me encanta esta canción. En el número 2, ¿quién compite junto a Alexandre Pires en el ranking de la Carnaval? En el número 2 tenemos a Enrique Iglesias. ¡Qué bonita canción!

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Oye, qué buen tema, Chacotero. Me dejaste cantando solo. Oye, qué buen tema de Enrique Iglesias. Más que a mi vida, más que a nada. Ahí está el ranking de hoy. Alexandre Pires y Enrique Iglesias. ¿Quién será el ganador en esta oportunidad? Bueno, ustedes deciden.

0: Aló, carnaval.
1: Buenas tardes, Julito.
0: Buenas tardes.
1: Voy por el número 2, Enrique Iglesias.
0: Enrique Iglesias. Nunca te olvidaré. Oye, los dos temas por la misma línea. Está mejorando la ruleta. Usted se me llevó la vida. Y nunca te olvidaré. ¿Cómo olvidar tus locuras? ¿Cómo olvidar que volabas? Aló, carnaval.
2: Yo voto Enrique Iglesias.
0: Enrique Iglesias, número es el dos, número dos.
2: Número uno, yo voto.
0: A ver.
2: Número uno, Enrique Iglesias.
0: Pero Enrique
2: Iglesias, no, yo voto Enrique, número uno.
0: Oiga, Enrique Iglesias, el número dos. Enchúfese. Número uno, Alexandre Pires. El número dos, Enrique Iglesias. Aló, carnaval.
3: Julito. ¿Ah? Hijo, voto por la número 2.
0: La 2.
3: Gracias.
0: De nada, Juanita, gracias a usted por votar.
4: Buenas tardes, Julito.
0: Buenas tardes.
4: Desde acá, desde Coviapó, escuchando el programa. Voy por la número 1, Alexander Pires.
0: Perfecto, primer voto para el número 1.
5: Julito, sí. El día de hoy me decidí por la número 2.
0: La 2.
5: Enrique Iglesias.
0: Perfecto.
5: Chao, gracias,
0: cuídate. Un abrazo, Davis.
6: Hola Julito, espero que tenga un buen regreso a su casita, que Dios me lo guarde y me lo bendiga. Y yo voto por la número 2.
0: Y la 2 también.
6: Chao Julito.
0: Chao, besito. Cuídate. Abrazos.
6: Y Dios me lo bendiga. Bendiciones.
0: Abrazos. Deje revisar de nuevo las canciones para quienes se vienen integrando a la sintonía de la carnaval. Aquí está el número 1. Ay, usted se me llevó la vida.
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0: Ahí está el número uno, Alexandre Pires. Y en el número dos tenemos a Enrique Iglesias.

0: Ahí está el número 2. Aló, carnaval.
1: Pasarán 3000 años. La número 2, Enrique Iglesias. Ya, Julito, cuídate, que llegué a tu casita.
0: Cuídate.
1: Que pasen bien.
0: Abrazos.
1: 3000 años.
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1: 3000 años. La número 2.
0: Es medio afinado, ¿ah? Medio nomás. Medio. Bueno, un poquito menos que medio. Hola, ¿qué tal, Julito? Escuchando su buen programa. Saludos, el Juanito Valdés. A ver, el Juanito está votando por el número 2, Enrique Iglesias. Saludos, Juanito. Hola, ¿qué tal, Julito? Voto por la número 1. Cuídese, la Sandrita. Saludos para Sandra. Hola, buenas tardes, Julito y Chacotero. Saludos, quiero votar por la número 1, tu amiga Pamela. Saludos para Pamelita. ¿Qué más me llega por acá? La Silvia. A ver, Silvia, aló.
3: Sí, difícil. Ojito de lucero, la pusiste muy
0: yo
3: difícil.
0: Yo no.
3: Me gusta
0: buena ruleta.
3: El tema, pero me voy. La número 2.
0: La 2, Enrique Iglesias.
3: Aunque pase 3000
0: años. ¿Cuánto?
3: Aunque pase 3000 años.
0: 3000 años.
3: Pero nunca te olvidaré. Es un amor platónico que tenía yo. Oh, bueno, un amor.
0: ¿En serio?
3: A escondida.
0: ¿En serio?
3: Y esa canción que se la dediqué a mi pareja, que era de Talca.
0: ¿De Talca? Ah, de Talca.
3: Pero nunca te olvidaré.
4: Hola, Julito, buenas tardes por aquí. Julito,
0: sí.
4: Buenas tardes, yo voto por la número 1. Buen retorno a tu casita.
0: Cuídese, Julito. Abrazos.
5: Julito, voy a votar por la número 2, Enrique Iglesias. Que llegues a tu casa.
0: Gracias.
5: Y te quiero mucho.
0: Cuídese.
5: Chao.
0: Besotes.
6: Ojalá, Julito. Por la 2,
0: Enrique Iglesias. 18:33. Oye, nos están llegando varios mensajes. Pero nunca te olvidaré. Aquí está Iván Alejandro. Te presumo.

0: Esta es la hora. En la Carnaval ya son las 18 horas con 38 minutos.
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2: Revisamos de inmediato los datitos aquí en la Carnaval. Datitos para hoy, martes, ya 5 de mayo. Atención, lápiz y papel, datitos económicos. Atención, empresa de telecomunicaciones necesita contratar técnicos instaladores con experiencia en fibra óptica. Se ofrece renta segura, incorporación inmediata, capacitación, certificado y desarrollo personal, estabilidad y proyección laboral. Licencia de conducir clase B vigente. Interesados presentarse con currículum vitae impreso el día miércoles 6 de mayo a partir de las 11 de la mañana en calle Loa 4850. Calle Loa 4850. Deben comunicarse ahí con Alexis Elizalde. Para mayor información, ustedes pueden comunicarse al siguiente WhatsApp: más 569-9344-6015. Más 569-9344-6015. O bien al correo reclutamiento@mcorv.cl. reclutamiento@mcorv.cl. Fábrica Moisés necesita contratar bodeguero. Requisitos: conocimientos en EPP, elementos de protección personal, manejo de computación nivel usuario, deseable experiencia en labores de bodega, extranjeros con documentación al día, carnet físico en mano. Los interesados deben contactar al más 569-5009-3799, más 569-5009-3799, o bien pueden dirigirse a calle Sucre 1052 desde las 8:30 de la mañana, calle Sucre 1052. Atención, se necesita conductor, licencia clase A2 para trabajar en aplicación de Uber. Se entrega vehículo en arriendo a 140 mil pesos semanal. Los domingos son del conductor. Interesados, comunicarse al más 569-6558-7200. Más 569-6558-7200. Empresa de seguridad necesita contratar guardias de seguridad. Concurso OS10 vigente, jornada de turnos 7x7. Interesados, comunicarse a los siguientes WhatsApp: más 569-9800-7378, más 569-9800-7378, o al más 569-3190-9302, más 569-3190-9302. En datitos de arriendo, Transportes Coloso S.P.A. arrienda camioneta Vayac sin conductor para el traslado de cargas especiales. Llamar al más 569-7138-0209, más 569-7138-0209. Se arrienda vehículo petrolero para aplicación y para colectivo, ideal con estacionamiento propio. Interesados deben presentar licencia de conducir al día, hoja de vida del conductor y papeles de antecedentes al siguiente WhatsApp: más 569-8902-4386, más 569-8902-4386. En datitos varios, se perdieron llaves de auto. Es un llavero metálico con control remoto, además una llave de casa y una llave de auto que dice Maruti. Se extraviaron el día viernes 1 de mayo en el sector de la Vega Central a eso de las 11 mediodía. Se ruega a quien la haya encontrado comunicarse al 999-926899. 999-926899. Se buscan con urgencia documentos a nombre de Juan Fres Salinas. Estos documentos se extraviaron el día domingo 3 de mayo en calle Huamachuco con Punta Diamante. Esto es en el sector de La Bonilla. Contactar al más 569-4248-4006, más 569-4248-4006. O bien pueden dejarlo aquí en nuestra emisora. Se recompensará. Así hemos revisado los datitos de la Carnaval para hoy martes, aquí en La Que Más Escucha.
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2: Ahí estaba la última edición de Los Datitos para hoy martes, ya 5 de mayo. Voy a revisar los últimos mensajes, Chacotín, para ir de inmediato con el ganador. A ver, por acá la Erika Munizaga. Hola, Julito, voto por la número 1. Saludos para nuestra amiga Erika. Saludos, Erika.

0: Aló.
1: Julito, buenas tardes, soy Nelly. Voto por la opción número 2 de Enrique Iglesias.
0: Enrique Iglesias.
1: En la casita con Chacotero.
0: Gracias.
1: Estamos escuchando mañana.
0: Muchas gracias. Abrazos.
1: Bendiciones para toda la familia carnavalera.
0: Para gracias. Un abrazo para nuestra amiga Nelly. A ver, por acá nuestra amiga Anita María está votando por Enrique Iglesias. Me dice la número 2. Aló, carnaval.
2: Buenas noches, Julito. Voto por la número 2.
0: La 2.
2: Hasta mañana, si Dios quiere.
0: Besitos, abrazos.
2: Saludos a la Nelly, la Sonia, a la tía Juani, a la tía Daisy.
0: Y para todos, vamos con el siguiente mensaje. Chacotín, por favor. Cuídese. Ya tenemos el ganador. Tenemos el ganador, señoras y señores. Redoble de tambores. El ganador de hoy. Y se sube a nuestro escenario imaginario. El ganador de hoy, Chacotín. Enrique Iglesias, el más votado. Hoy martes, aquí está su experiencia religiosa.

Experiencia religiosa. El ganador del ranking. El más votado. Hoy martes, Enrique Iglesias. ¡Ay! Enamorado por primera vez.

Gracias por la sintonía. Nos encontramos mañana a partir de las 3 de la tarde en la tardecita alegre y musical de la Carnaval. Nunca, nunca, nunca te olvidaré. Gracias, los quiero. Hasta mañana. Que estén bien. Chao.

0: 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Esta es la hora.
1: En su radio regalona ya son las 19 horas con 8 minutos.
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1: Esta es la hora.
2: En su radio regalona ya son las 19 horas con 34 minutos.
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